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3: My people, esto es Amor y Like, aquí en Bésame, te enamora y con la mecha. Hoy les contamos también qué ha sido tendencia en Colombia y en el mundo, qué ha sido lo más tagueado, qué ha sido lo más leído. Mi mechas, cuéntamelo todo.
1: Bueno, además de que Shakira va a tener al parecer novio nuevo, que ya lo comentamos hace un ratito, y que pues ya dijimos qué tal nos pareció el novio de Shakira, a mí me parece precioso. Además de eso, obviamente se habló de la versión que dio Camilo Cifuentes sobre su supuesta infidelidad.
3: Ya salió a hablar
1: Camilo Cifuentes.
3: ¿Qué dijo?
1: Se echó toda la culpa. Él dijo, yo soy el responsable de todo esto. Porque él dice que cuando conoce a la mijita, bueno, primero él dice que la relación con la mamá de su hijo era una relación bastante intermitente, que demoraron apenas unos meses, que luego sí, que luego no. Total, es que ella queda embarazada, pero que nunca tuvieron una relación estable como tal. Eso es lo que dice él. Ojo, estamos diciendo lo que dice él. Conoce a la mijita, con la mijita hubo química, le pareció muy bonita, que había encontrado a la mujer que él estaba buscando, pero se le olvidó decirle a la mijita que él todavía hablaba con la mamá de su hijo.
3: Que tenía prácticamente todavía continuada con la relación.
1: Claro, o sea, intermitente o no intermitente, pero al final es una relación. Pero bueno, total es que rompe el silencio. Él dice que efectivamente es la culpa de él, que la mamá de su hijo es una mujer maravillosa. Ella, de hecho, ya opinó al respecto. Quiero que sepas, más adelante te lo voy a contar.
3: ¿Listo?
1: Pero que la mamá de su hijo era una mujer maravillosa, pero que el error fue de él porque él no fue sincero. Él no le había dicho a la mijita se enteró, él mismo dice en el live, se enteró de que todavía ellos hablaban cuando salen las capturas de pantalla con la fecha del 26 de septiembre. Ahí fue que la mijita se enteró, pero que ellos no se han dejado, que eso es algo pues fundamental. La mijita volvió a poner sus redes sociales públicas, le agradeció a las personas que la están apoyando. Y también tenemos la versión de la mamá del hijo de Camilo Cifuentes, porque ella dice que ella sabe lo que pasó, que esa relación no fue corta, básicamente. O sea, negando lo que él dijo respecto a su relación, que ese embarazo no se dio por una relación de un mes. Sin embargo, que ella no se iba a poner a desmentir todas las explicaciones que se le iban a dar en redes sociales.
3: Oh my God.
1: Sí, señores.
3: ¿Qué? Sí, señor. Uy, eso sí es una historia de telenovela, la verdad.
1: Sí, es una historia de telenovela, pero también debemos tener en cuenta una cosa, y es que Camilo Cifuentes, por ejemplo, publicó un video en donde él está haciendo labor social. O sea, ¿sí? él está haciendo labor social, él vuelve, él colocó este video, ya lo había grabado desde antes, es un video que él está publicando porque al parecer él tiene unos proyectos de vivienda, le está construyendo una vivienda y fue a ver cómo iba avanzando el proyecto. Y muchas personas están diciendo, ay, pero es que no debemos juzgar a Camilo Cifuentes porque él es una buena persona. Yo creo que realmente nadie que lo esté juzgando, bueno, primero aquí no lo estamos juzgando como tal, estamos contando el chisme. Pero las personas que yo he visto que acusan de juzgarlo, no lo están haciendo desde la perspectiva de que él es un mal ser humano, sino desde él es una mala pareja. O sea, desde que lo que él hizo estuvo mal. Todo el resto de las cosas que él hace están súper bien, pero puntualmente esto que él hizo estuvo mal. Eso es lo que yo he escuchado, lo que he leído, la verdad, y por lo que yo he visto que están acusando a Camilo Cifuentes. Corrígeme si estoy equivocada, estar equivocada.
3: No, totalmente. Lo que hablábamos ayer, una cosa no tiene que ver con la otra. Pero pues si él ya aceptó y dice, sí, yo tuve el error, no fui sincero, ni con la una ni con la otra, asumo toda la responsabilidad, sí le doy el 10 por haber salido a hablar. O sea, ahí sí realmente
1: claro,
3: dice, sí,
1: porque
3: asumo toda la responsabilidad. Y bueno, y si está recibiendo hate, le están dando palo, lo que sea, pero pues él salió a decir, tuve la culpa. No lo está negando tampoco ni se está escondiendo.
1: A mí me parece hasta llamativo que Westcol y Blaise le dicen,

0: Hermano, nosotros pasamos por eso todos los días.
1: ¿Todos los días siendo infieles? ¿Cómo así?
0: O sea, todos los días siendo funados.
1: Ah, bueno.
0: Y me pareció gracioso que las personas, como en los comentarios que dejaban en la transmisión, todos los caminos llevan a Bless. Literal, porque Bless está metido en todos los bololos y polémicas de infidelidad, sea que él es uno de los personajes o ahora mira uno de los panelistas, de los que estaban entrevistando al supuesto infiel. Entonces están diciendo, no, definitivamente todos los caminos llevan a Bless.
1: Bueno, pues recuerden que los mechismes de Mechas y de Bésame están en Instagram, Bésame Bogotá FM, y en TikTok, Bésame Colombia.
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2: Al aire, amor y like, aquí en Bésame, te enamora, mi Mechas, ¿cómo vamos? Feliz noche.
0: Feliz noche para ti y para todos. Vengo con una noticia, siento yo que nos hace, más que preocuparnos, reflexionar mucho por lo que está sucediendo con la inteligencia artificial y el alcance que está teniendo finalmente.
2: Oh my God, ¿qué pasó?
0: Bueno, esto sucede en Argentina, pero es una noticia que está muy viral y que la verdad siento que merece ser contada. Resulta que en un colegio llamado Colegio Modelo de Lomas de Zamora, existe, pues ahorita está muy viral en redes sociales porque hubo una denuncia de parte de muchos padres de familia. 4 adolescentes entre los 15 y 16 años tomaron fotos de sus compañeras de clase.
2: Ok.
0: Con inteligencia artificial las editaron para que pareciera que estaban sin ropa. Hicieron un catálogo y lo vendieron a una página para contenido para adultos.
2: Uy, qué delicado eso ya. Eso debería tener ya un control, Mechas, en serio.
0: El cuento es que eso, al parecer, según lo que están diciendo los medios, pues, o sea, estamos leyendo información directamente de los medios, el colegio ya lo sabía desde hacía un mes. Y en vez de expulsar a estos peladitos, en vez de decirles que se fueran o llamar a cualquier cosa, lo único que hicieron fue levantarles un reporte.
2: Como una anotación en el observador.
0: Sí, como una anotación en el observador. Una cosa que constituye un delito porque además recordemos que esto tiene su nombre, no sé si lo podemos decir al aire, pero es infantil.
2: Ajá.
0: O sea, entonces los padres, las estudiantes, las familiares, los chicos que no estaban involucrados en eso, hicieron un plantón a las afueras de su colegio exigiendo justicia, porque imagínate, o sea, tú tienes que convivir literalmente con un pelado que cogió una foto tuya, que le quitó la ropa a tu foto, que la vendió a un sitio para adultos, tú siendo una menor de edad, y que el colegio no haga absolutamente nada. Eso es lo que está llamando la atención y que preocupa muchísimo. Además, porque están diciendo, ahora listo, los expulsan del colegio, esos pelados se van a ir para cualquier otro colegio. Y los hijos, y tu hija, esto lo dijo una chica en unas noticias en un video, estos chicos se van para otro colegio y tu hija puede ser su próxima víctima, su próxima compañera.
2: Totalmente de acuerdo, Mechas, y además que, o sea, ¿qué clase de directivos tiene ese colegio? ¿Por qué no tomar cartas en el asunto? Eso no solamente merece una anotación o algo así.
0: Yo firmé el libro en el observador del colegio literalmente porque una vez unas compañeras mías estaban peleándose en el baño y yo estaba en el baño y no había hecho nada de la pelea y de todas formas me hicieron firmar el anotador porque estaba ahí. Entonces, para usted, para las directivas de ese colegio, por ejemplo, esto que pasó, o un amigo mío que le hicieron firmar el anotador porque llevaba las medias sucias o vainas así, o sea, es equivalente a coger las fotos de tus compañeras, editarlas y venderlas a una página de contenido para adultos.
2: Además, esos chicos,
0: es equivalente.
2: Mechas, esos chicos, ¿cómo tienen acceso a una página para adultos y vender ese contenido?
0: No, y o sea, además, fueron 40 chicas, fueron 40, y ellas tuvieron que seguir conviviendo por un mes con sus agresores, porque eso finalmente es una agresión, sin que las directivas hicieran absolutamente nada. Yo la verdad no sé cómo reaccionaría yo como papá. Yo sé que yo no debería, o sea, yo sé que la violencia está mal, pero yo siento que yo sería hasta capaz de pegarle una cachetada a un pelado, porque esos pelados debieron ser unos descarados.
2: Claro.
0: Si yo hice eso y en mi colegio vienen y me regañan y todo el cuento, y de todas formas yo estoy campante, sonante y sonriente, yendo a clases sin ningún tipo de vergüenza, mi vida, qué horror, qué horror.
2: ¿Usted qué opina? Nos puede contar a través de nuestro Bésame WhatsApp, 313-8142-974. ¿Qué acciones tienen que tomarse con estos jóvenes? Este caso pasó en Argentina, ¿verdad,
0: Mechas? Argentina, sí, señor.
2: Bueno, pero bueno, ¿usted qué opina? Su opinión es muy valiosa para nosotros, ¿listo? Nos puede escuchar, escribir o enviar nota de voz al 313-8142-90.

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My people, gracias por estar conectados siempre con Bésame, te enamora. Yo soy Mario Vargas y hasta aquí los acompañamos con La Mecha, pero mañana a 6 de la mañana Inexpertas Bésame y en minutos el gran Guti con Una Voz en Tu Alcoba. Me despido con Fonseca, esto se llama Antes que el Tiempo Se Vaya. Bésame, te enamora. Feliz noche, people.

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En Colombia son las 8 de la noche en punto, 8 en punto de la noche. Arrancamos este programa de cada noche. Arrancamos una voz en tu alcoba para despedir un día que ha sido realmente muy fructífero. Con muchas ganancias, por donde usted lo mire. Usted que va arrancando en estos momentos a trabajar, usted que va para casita en estos momentos también, que va manejando, que va en el taxi, donde quiera que se encuentre. Yo soy Guti, soy el encargado de darle play a estas canciones hasta las 12 de la medianoche. Bienvenidos

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1: En Colombia son las 8 de la noche, 10 minutos. 8, 10 minutos. Bueno, quiero preguntar en estos momentos, a esta hora de la noche, ¿quién quiere ir a cine el próximo sábado? Tengan en cuenta lo siguiente. Número uno es a las 10:30 de la mañana. Es temprano. Por si de pronto usted tiene, no sé, algo que hacer o está trabajando, tenga en cuenta que la función del cine es a las 10:30 de la mañana. Pero le doy otro dato interesante. Y es que no solamente es una boleta, son dos. Usted va con un acompañante. Y aparte de eso, para su acompañante y para usted, tienen su combo de... Bueno, ustedes saben que en el cine a veces lo más carito es como las crispetas, la gaseosa y todo. Pues el combo también se lo entregamos a ustedes dos en esta noche. ¿Qué tienen que hacer? Pues levánteme la manito y listo. Y ya, voy a premiar a varios de nuestros seguidores en esta noche. ¿Cuál es la película? Buena pregunta. La Escuela de Monstruos. La Escuela de Monstruos. Es una premier. Sábado 10 de octubre a las 10:30 de la mañana. Y va a ser en Cinépolis, Calima.
2: ¿Sí?
1: Calima. Cinépolis, Calima. Me levantan la manito los que quieran ir y ya les explico qué hacemos, ¿vale? La dirección es el profesor Vicente Moros, yo soy Guti, y como para despedir este jueves, ahí les traigo, para que no digan que no les traigo regalitos en la noche, ¿ok? Quiero que también puedan pasarla bien, ya sea con su hijo, con su hija, con su novia, su novio, su pareja, su amigo, con quien quiera, con el vecino. Pase doble, ¿ok? Pase doble, se va con un acompañante y le regalo el combo también de las crispetas y todo eso. Bienvenidos a Una Voz en tu Alcoba.
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0: En Colombia ya son exactamente las 8:30 minutos. Les tengo una pregunta. La primera persona que me responda al WhatsApp se lleva este par de invitaciones para cine y con crispeta y todo, gaseosa, todo, todo. Para el combo completo. ¿Listo? Combo completo. Señoras y señores, dígame por favor. Aquí hay una persona que a veces nos acompaña de vez en cuando. Cuando tiene tiempo, cuando le queda tiempo, está por acá con nosotros. Para los oyentes fieles de las noches, sabrán de quién les hablo. O por lo menos eso espero. Dígame, por favor, en una nota de audio, un personaje, un caballero, que me ha estado acompañando muchas noches por acá en Una Voz en tu Alcoba. ¿Quién recuerda su nombre? ¿Quién sabe cómo se llama? La primera o el primero que me conteste en una nota de audio, le voy a dar inmediatamente. Es más, la semana anterior estuvo por acá. Atendimos llamaditas, estuvimos con oyentes, con invitados. No me digan que no se aprendieron el nombre de... ¿Ah? Estoy preocupado. 313-8142-974. El que conteste, la primera que conteste o el primero que conteste, se lleva las dos boletas, entradas dobles, para el cine, junto con el combo de crispetas y demás. Vamos a ver. Por aquí.
1: Muy buenas noches, ¿cómo me le va? Soy Sihan Satisabel. ¿No se llama Camilo?
0: Camilo. No. Sí empieza con C, pero no es Camilo. Bueno, Camilo es el nuevo de aquí de Bésame también, pero él está en las madrugadas y también muchas veces en las tardes y todo. Sí. Bueno, sí. Él está haciendo sus prácticas por acá. Exacto. Está haciendo sus prácticas por acá también. Ya ustedes saben de quién les estoy hablando. Lo que pasa es que no tienen claro el nombre. Me están diciendo que Carlos no. Carlos no es. A ver. Vamos a darle un chancecito. Comienza con C. Comienza con C. Y yo no le digo el nombre completo. Solamente le digo como las cuatro primeras palabras del nombre. Me lo acaban de escribir. Pero en nota de audio, por favor. En notica de audio y se lleva inmediatamente este par de invitaciones para que vaya con un acompañante el sábado a cine. ¿Listo? Notica de audio. Ya, sí, ya. Están adivinando. Pero mándenme la nota de audio porque... Ah, que no le sirve el audio. Bueno, voy con este entonces. A ver, por aquí. Hola, buenas noches.
2: Cristian, es Cristian.
0: Exactamente. Un aplauso bien fuerte para esta mujer, por favor. Acabas de ganar.
3: ¡Ganaste!
0: Mándame, por favor, tu nombre completo y la cédula. Solamente eso. Con tu nombre completo y tu cédula, te vas con tu acompañante para cine este sábado. 8:34.

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8:52. 8:52. Ahí estaba la canción de Magneto. Ustedes me la han pedido, yo los complazco también. ¿Ok? Magneto con Mal Herido. Esta canción tiene algo bonito. Es más, la escuché en vivo y Cristian Camilo lo hace de una manera magistral también. Una canción de María Guadalupe Araújo Young, interpretada por él, que se llama Ahora.

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En Colombia son las 9 de la noche en punto. 9 en punto de la noche. Vamos a arrancar esta nueva hora de música con el señor Cabas y la canción se llama Bonita. Feliz noche para ti en compañía de Bésame, te enamora.

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0: Son las 9:18 minutos de la noche, 9:18 en Bésame y una voz en tu alcoba. Quiero que se reporten a esta hora todos los que van saliendo del trabajo, los que como para variar, están en un tranconcito a esta hora de la noche. Yo siento que el mejor antídoto para un trancón, sin duda alguna, es estar conectado con Bésame. Bésame Bogotá, Bésame Te Enamora. Para ti que estás en un trancón a esta hora, pues, ¿qué te puedo decir? A ver, nada, pues tener tanta paciencia, porque carros voladores todavía, nada, todavía no han llegado, por lo menos por acá no han llegado. Entonces, pues nada, vuela suave, decimos en la costa. Relájese un poco. Además que le tengo una programación bien especial en este jueves. Hoy es el último programa de esta semana. Ustedes saben que Una Voz en tu Alcoba va de lunes a jueves de 8 a 12 de la medianoche. Así que para ti, que de pronto vas en estos momentos llegando a tu casa, que estás en el tranconcito, o para ti también que estás trabajando en compañía de Bésame, un saludito muy especial. Gracias por acompañarnos con su sintonía, por conectarse cada noche a esta hora desde la casa, desde el carro, en el taxi, usted en el transmi con, perdón, con su dispositivo móvil, etcétera, etcétera, etcétera. ¡Feliz noche! Esto es Una Voz en tu Alcoba.
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0: 9:34, 9:34 en una voz en tu alcoba. Hoy me mandaron un mensajito bien tempranito. Quiero, bueno, luego que salí de aquí a las 6 de la mañana, de Bésame en las Mañanas, me llegó un mensajito muy bonito que realmente quiero compartir con ustedes. Me llegó al alma y al corazón. En lugar de quedarte únicamente pensando en lo que aún no has conseguido, haz una pausa y observa todo lo que ya has atravesado. Mira hacia atrás por un momento y reconoce las veces que seguiste adelante, aunque tuvieras miedo, aunque tuvieras dudas o incluso cansancio. Tal vez no avanzaste como esperabas, pero sigues aquí y eso también cuenta y bastante. Dios ya ha sido fiel contigo antes y puede seguir sosteniéndote en lo que viene de aquí en adelante. Esto seguramente necesitabas escucharlo en esta noche, en una voz en tu alcoba.
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Y voy con esto que es lo más reciente de Camilo, se llama El Árbol. Ya quiero que sea diciembre para estar allí en el Movistar Arena cantando. Bueno, no sé si para ese entonces todavía sigue llamando Movistar Arena porque ya le quitaron el Movistar. Bueno, total, allí en este escenario de grandes artistas estará el señor Camilo en el mes de diciembre. Y seguramente muchos de nuestros oyentes allí van a estar.

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0: En Colombia son las 10 de la noche, en punto, 10 en punto de la noche, en Una Voz en tu Alcoba. Arranquemos una nueva hora de programa y con esta canción que cae muy bien para ir arrancando ya este fin de semana. Se llama Caraluna con Bacilos.
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0: En Colombia son las 10 de la noche, 18 minutos. 10 de la noche, 18 minutos. 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

0: A las 10 de la noche, 39 minutos, y luego de Luciano Pereyra con la canción Sin Testigos, una de mis canciones favoritas, voy a entregarles una historia del libro La Culpa es de la Vaca. Se llama El Águila que Nunca Fue. El Águila que Nunca Fue. Escucha con atención porque de pronto necesitas escuchar esto, ¿ok? Un guerrero, que era indio, encontró un huevo de águila en el tope de una montaña. Lo puso junto con los huevos que iban a ser empollados, pero por una gallina. Cuando el tiempo llegó, los pollitos salieron del cascarón. Y pues, obviamente, el aguilucho también salió. Después de un tiempo, aprendió a cacarear, a escarbar la tierra, a buscar lombrices y a subir a las ramas bajas de los árboles, exactamente como todas las gallinas. Su vida transcurrió en la conciencia de que él también era una gallina. Un día, ya vieja, el águila estaba mirando hacia arriba y tuvo una visión magnífica. Un pájaro majestuoso volaba en el cielo abierto como si no necesitase hacer el más mínimo esfuerzo. Impresionada, se volvió hacia la gallina más próxima y le preguntó, ¿qué pájaro es ese? La gallina miró hacia arriba y respondió, ah, ese es el águila dorada, reina de los cielos, pero no pienses en ella, tú y yo somos de aquí abajito. El águila no miró hacia arriba, nunca más, y murió en la conciencia de que era una gallina, pues así había sido tratada siempre. Esta reflexión solamente deja para mí una sola pregunta y una sola moral, bueno, muchas, pero a mí me deja una pregunta en estos momentos. Quiero que te la respondas tú a esta hora de la noche. ¿Qué tal si tratas de descubrir ese águila interior que vive seguramente en ti? ¿De pronto te has acostumbrado a vivir no sé dónde, bajo qué condiciones, o tienes bajas expectativas de la vida? Pero ¿quién quita que dentro de ti también exista ese águila con unas alas bien firmes y grandes para volar aún más alto de donde estás? Te dejo la preguntica. Esto seguramente necesitabas escucharlo a esta hora, en Una Voz en tu Alcoba.
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Ok, son las 11 de la noche en punto, 11 en punto de la noche. Aquí arrancamos una nueva hora de programa, incluso la última hora de este día, la última hora de este jueves 8 de octubre del 2026. Hasta las 12, aquí estoy dándole play a tus canciones favoritas. Guti, acompaña.

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Son las 12 de la madrugada en punto. Bienvenidos a un nuevo programa. Yo soy Camilo Henao y los estaré acompañando hasta las 5 de la mañana. Así que de una vez repórtense al 313-8142-974. ¿Qué canciones quieren para esta madrugada del día de hoy? ¿Qué tal si yo pongo la primera? Esto lo hace Pipe Peláez, se llama Tan Natural y suena en Bésame, Te Enamora.

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0: Continuamos recorriendo esa madrugada, son las 12:17 y llegó el momento de saludar a todos mis seguidores que se reportan a esta hora, al personal de salud, las personas que trabajan en aplicaciones, en hoteles. Llegó el momento de escucharlos a través del 33-81-42-97-4. Vamos con nota de voz porque hasta ahora nos piden canción en Bésame. A ver, hola, ¿quién está por acá?
1: Hola Cami, ¿cómo estás? Hablas con Emanuel. Cami, me gustaría tener la canción, si me la puedes regalar, por favor, aunque no te pueda ver, de Alex Huago, porque yo escucho Bésame, porque Bésame me enamora.
0: Listo, nos vamos entonces con esta canción que hace Alex Huago. Se llama Aunque no te pueda ver y suena en Bésame, te enamora. Si ayer...

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0: Son las 12:39 de la mañana, los sigo acompañando en esta madrugada. Escuchaba en la Quinta Estación con esta canción llamada Recuérdame y suenan Bésame, te enamora. 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

0: 12:57 minutos. Ustedes escuchaban al chileno Alberto Plaza cuando sacaba esta canción en el año 98. Se llama Polvo de Estrellas y suenan Bésame, te enamora. Pilas, porque ya lo sigo leyendo y poniendo las canciones que a ustedes más les gustan esta madrugada de Bésame, te enamora.
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Ya es la 1:00 a.m. en punto y llegamos a la segunda hora de este programa que irá hasta las 5:00 a.m. Recuerden que yo soy Camilo Henao. Estén muy atentos a sus solicitudes a través del 33-8142-974 para que pidan su canción favorita. ¿Qué tal si empezamos esta playlist con esta canción que hace Luis Ángel? Se llama Flor Dormida y suena en Bésame, te enamora.

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0: Ya es la 1:16 a.m. Esto lo hace el extinto grupo Poligamia. Se llama Una Canción y suena Bésame, Te Enamora. Y precisamente llegó el momento de ponerles una canción a ustedes, seguidores de Bésame, a través del 313-8142-974. Vamos a ver quién está conectado a esta hora. Por aquí está Michelle. Hola.
1: Hola, Cami. ¿Cómo estás? Por favor, para que me puedas regalar la canción de Kilómetros de Sin Bandera. Muchas gracias.
0: ¡Listo!
1: Yo escucho Bésame porque Bésame me enamora.
0: Eso, nos vamos entonces en un viaje a México, viajamos kilómetros. Así se llama esta canción que pide Michelle y la hace Sin Bandera. Suenan Bésame, Te Enamora.

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0: 1:40. Ahí estaba el maestro Juan Luis Guerra con esto llamado Burbujas de Amor. Les quiero contar que lo sigo leyendo y lo sigo escuchando a través del 3381-42974. Recuerden que este puente festivo usted también va a poder programar las canciones con las que usted enamoró o con las que lo enamoraron a través del 3381-42974. Vamos a estar muy atentos para ponerle las canciones que ustedes quieran. La programación es de ustedes. Así que los espero este puente para que estén muy programados y muy atentos a la emisora que los enamora.
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0: Es la 1:57 y con la chica dorada y su canción ¿Qué será de ti? Vamos despidiendo esta hora, pero no la quiero despedir sin antes darles buenas noticias. ¿Dónde están los amantes de la gastronomía y la cocina? 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Seguimos con más música e información en Bésame Te Enamora.
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Son las 2 de la mañana en punto y seguimos recorriendo esta madrugada en Bésame Te Enamora. Yo soy Camilo Henao y los sigo acompañando. Recuerden que estoy pendiente de ustedes a través del 313-8142-974. Vámonos con una canción que hace John Secada. Se llama Otro Día Más Sin Verte y suena en Bésame Te Enamora.

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0: Son las 2 de la mañana con 19 minutos. Sonaba una de esas canciones que nos despiertan, que nos ponen alegres, que nos dan ganas de bailar. La hace Sin Bandera, se llama Sirena y suenan Bésame, Te Enamora. Oigan, llegó el momento de leerlos y de escucharlos a través del 313-8142-974. A ver, ¿quién está por aquí? ¿Qué canción quiere escuchar? Hola.
1: Hola, Cami. ¿Cómo estás? ¿Podrías, por favor, poner la canción de Lento de Julieta Venegas? Gracias.
0: Listo, después de una canción movidita, pues entonces vamos a algo más lento. Así se llama la canción que hace Julieta Venegas y suena Bésame, Te Enamora.

2:36. Ustedes escuchaban a Enrique Martín Morales, más conocido como Ricky Martin, y esa canción llamada Living la Vida Loca. Vamos a vivir la vida loca a esta hora. ¿Cómo van? Quiero saludar a las personas que se van reportando. Mi gente linda de las aplicaciones, mi gente bella de los hoteles, mi gente apasionada y con amor a su trabajo, mis personas de la seguridad. ¿Cómo van? ¿Cómo van? Déjenme sus saludos a través del 3381-4294. Mientras seguimos con más música en Bésame.

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Son las 2 de la mañana con 54 minutos y yo sé que a esta hora usted estaba cantando esta canción a grito herido. Yo lo sé. La hace Pilar Montenegro, se llama Quítame a ese hombre y suenan Bésame, te enamora. Una canción más bien como para despecharse, ¿no? Para desenamorarse. Y les quiero contar que hablando del tema del amor, este puente festivo usted podrá programar las canciones que usted quiera a través del 33814297. Llegó su oportunidad de ser el programador de Bésame, el DJ. Así que los esperamos todo este puente festivo para que se goce, se disfrute la programación que los oyentes van a estar poniendo en Bésame, te enamora.

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Ya son las 3 de la mañana en punto. Los sigo acompañando en esta madrugada tan especial, en esta madrugada de Bésame Te Enamora. ¿Qué tal si empezamos este bloque musical con esta canción que hace Gian Marco? Se llama Te Mentiría y suenan Bésame Te Enamora.

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0: 3 de la mañana con 17 minutos y Maná nos invitaba a rockear un poco con esta canción llamada Oye mi amor, que suena en Bésame te enamora. Oigan, mis amores, es hora de irnos al 313-8142-974 y escuchar las notas de voz y las canciones que ustedes quieren a esta hora. A ver quién está por aquí. Hola.
1: Hola, puedes ponerme detalles de Roberto Carlos y escucho Bésame porque Bésame me enamora.
0: Oigan, a veces me sorprende esas canciones tan románticas que ustedes piden a esta hora y esas canciones que se podrían decir son un poquito, pues, antiguas para la voz y para el perfil que tiene nuestra seguidora. Pues nos vamos entonces con esto que hace Roberto Carlos. Se llama Detalles y suena Bésame te enamora.

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2: Ya son las 3:33 de la mañana en Bésame, te enamora. Sonaba Vicente Fernández con esta canción llamada Estos Celos. Oiga, no me he dado cuenta que son las 3:33. Hora espejo, hora para pedir un deseo, pero también hora para poder pedir canciones. A través del 3381429744. Los leo y los escucho en la emisora que los enamora.
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0: Son las 3 de la mañana con 49 minutos. Vamos terminando este bloque musical. Esto lo hacía Shakira, se llama Inevitable y suena en Bésame, te enamora. Oigan, ustedes saben que es inevitable a esta hora y mientras ustedes esperan algo de trabajo, ver las novelas de Bésame. 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Eso ustedes solo le encuentran en la emisora que los enamora.
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Ya son las 4 de la mañana. Un saludo para todas las personas que se van levantando a esta hora a trabajar y también un saludo a las personas que a esta hora se devuelven de su trabajo. Para ese recorrido, ¿qué tal si los acompañamos con una canción llamada No sé si es amor? La hace Roxette y suena Bésame te enamora.

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0: Ya son las 4 con 16 minutos de la mañana y también quiero aprovechar a saludar a esas personas que de pronto son un poco penosas, a esas personas que no les gusta mandar nota de voz, pero que sí quieren su canción. Son esas personas que escriben a través del 313-8142-974. Miren, por ejemplo, ese es el ejemplo de Juan Manuel que dice: hola Cami, no puedo hablar, pero me gustaría escuchar la canción Una Historia Importante de Eros Ramazzotti. Listo, para ustedes también hay oportunidad de escuchar las canciones favoritas. Esas canciones románticas, esas canciones de Bésame te enamora. Esto lo hace Eros Ramazzotti, se llama Una Historia Importante y suenan Bésame te enamora.
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0: 4:33 de la mañana, yo lo sigo acompañando, así como esta canción, día tras día, que la hace Andrés Cepeda y suenan Bésame, te enamora. 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Y Andrés Cepeda es uno de los artistas opcionados para estar en este evento, además de Fonseca y Santiago Cruz. 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

Son las 4:50 minutos de la mañana. Ustedes escuchaban a Alberto Plaza con esta canción llamada Yo te seguiré. Y eso espero que sigan haciendo ustedes seguidores de Bésame, porque ya me voy, pero ya viene el gran Guti con más información, con música, con el pico y placa y con esas frases que nos motivan a levantarnos cada día. Muchas gracias a todas las personas que se mantuvieron al tanto desde las 12 de la madrugada. Yo soy Camilo Henao y nos escucharemos el lunes. Listo, muchas gracias. Nos oímos después. Los quiero mucho.

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Hola, hola, feliz mañana para todos. ¿Cómo están? ¿Cómo amanecen todos ustedes? Qué rico saludarles en este viernes. Yo soy Guti, luego de Cami, luego de Camilo Henao. Aquí estoy yo para acompañarte hasta las 6 en punto de la mañana. Bienvenidos.

Ahora son las 5 de la mañana, 12 minutos, 5, 12 minutos. Aquí arrancamos, Bésame en las mañanas, saludándolos a todos ustedes con muy buenas canciones, con información. Y bueno, con este mood de fin de semana con Gianmarco y Nunca Más, esta canción realmente ya nos hace sentir que estamos en el fin de semana. Además que este fin de semana trae puente festivo a bordo. Aquí estaremos también para todos ustedes con un especial que ya más adelante vamos a hablar de qué se tratará. Para que nos acompañen, obviamente, siempre conectaditos en los 97.4, bésame.fm y también a través de la app Bésame. La dirección es el profesor Vicente Moros. Yo soy Guti. Hasta las 6 de la mañana. Voy con todos ustedes. Bienvenidos. Esto es Bésame en las mañanas.

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5 de la mañana, 26 minutos. Es momento oportuno para entregarles el pico y placa para el día de hoy. Bueno, teniendo en cuenta que los taxistas ya en 4 minutos tienen su pico y placa, vamos a arrancar con ellos. Mis amigos taxistas, en este 9 de octubre, viernes 9 de octubre del 2026, hoy hay pico y placa para los taxis terminados en 9 y 0. 9 y 0 no pueden circular en el día de hoy. De las 5 y 30 de la mañana, mejor dicho, ya casi ya. 5 y 30 de la mañana hasta las 9 de la noche. Para mis taxistas, hoy 9 y 0 no pueden circular. Ahora voy con los particulares en mi querida Bogotá. Mucha atención porque hoy, a partir de las 6 de la mañana, mis amigos de particulares terminados en 6, 7, 8, 9 y 0 no pueden circular. 6, 7, 8, 9 y 0 no pueden circular. ¿Listo? Ok, para que lo tengan en cuenta, mis amigos de los particulares. Lo que usted tiene que saber, se lo contamos a esta hora aquí en Bésame en las Mañanas.

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2: 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Hola, Bésame. ¿Me pueden poner la de agua en el hoyo? Sí, la que dice agua en el hoyo.
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Colombia son las 5:40 en Bésame Te Enamora. Aquí estoy desde bien tempranito, bañadito, cambiadito. Cualquier cosa que se le ocurra, terminada en hito. Eso sí, con un buen cafecito que no puede faltar. Para los que madrugamos siempre, cada mañana. Usted que va despertándose, que está haciendo el desayuno, buenos días. Usted que va saliendo del trabajo porque tuvieron su turno nocturno. Bueno, en fin, para todos los que a esta hora están conectaditos con nosotros, empézame en las mañanas. Hoy es 9 de octubre del 2026. Hoy es el Día Mundial, présteme mucha atención, Día Mundial del Correo. Se conmemora la importancia del servicio postal y su papel en la comunicación entre personas, empresas y países. Pero ojo, esto hablan de correspondencia, de cartas y demás. No están hablando de ese correo virtual. Están hablando es como los que todavía utilizan la correspondencia, las carticas, los envíos de una casa a una empresa, de una empresa a una vivienda. Bueno, no sé, tantas cosas que podemos conmemorar hoy referente al Día Mundial del Correo. Pero repito, no es el correo que habitualmente usted conoce ahí a través de la web o a través de un email. No, este correo es del papel, de cartas, de la comunicación entre personas, entre países, incluso empresas también. Hoy es el Día Mundial del Huevo. ¿Le gusta el huevo? Pues hoy es el Día Mundial del Huevo. Hoy incluso me dice mi director, aquí me acaba de escribir, que hoy mis inexpertas tendrán invitados especiales de FENAVI. Así que los amantes del huevo, hoy a comer más huevo que nunca. Huevo en la mañana, huevo al mediodía, huevo en la noche, a toda hora. A mí me fascina el huevo, sin duda alguna. Y hoy es el Día Mundial del Huevo. Una celebración dedicada a este alimento presente en la cocina de millones de hogares por su versatilidad. Y ojo, esto no es una celebración nacional, esto es una celebración internacional. Y hoy también es el Día Mundial del Alfabeto Coreano. Y también se celebra la independencia de Guayaquil, Ecuador. Cosas que usted tiene que saber y se las contamos aquí en Bésame en las Mañanas.

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Ya son en Colombia las 5:54, 5:54, ya que está por acá mis inexpertas haciendo las suyas. Ellas a partir de las 6:00 en punto de la mañana les van a acompañar y hasta las 10, ya está Carito Sierra, Mire López, Sara Flores y Mechas les van a acompañar. Las hermosuras que tiene Bésame, realmente ahí nosotros no podemos incluirnos, pero ella sí, Carito, Mile, Sarita, Mechitas, ahí van a estar con ustedes en este viernes fin de semana. La dirección es el profesor Vicente Moros, yo soy Guti, regreso como el hambre, voy y vengo a las 2 de la tarde, estoy de regreso con todos ustedes, que tengan una bonita mañana y bueno, quédense obviamente conectaditos con mis inexpertas de Bésame.

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0: 6 de la mañana, 2 minutos. Gracias a Dios, hoy es viernes.
1: Señor Jesucristo, escuchaste nuestras oraciones de toda la semana.
0: Es hora de cantar. Señor,
2: me has mirado a los ojos.
3: Pero no solamente es viernes con puente, que no es
1: eso. Es mejor.
0: Exactamente. Fuimos como los muecos de puente, como nos gusta.
1: Muecas. Sí, señores,
0: bienvenidos a Inexpertas de Bésame, este programa maravilloso de esta marca que te enamora, sí, señores, y que tiene sorpresas espectaculares para todos ustedes. Hoy es viernes, viernes 9 de octubre. Este lunes es festivo y por supuesto vamos a
1: ¿cómo ha avanzado el año?
0: ¿Cierto? ¿Cómo no, ya.
1: ¿Octubre ya?
0: O sea, ¿llegó? En un mes. Hoy es 9, el 9 de noviembre ya muchos habrán armado su arbolito de Navidad
1: que siempre florece los 24. Yo calculo que en 15 días estoy comprando cosas en San Andresito con Milena.
0: ¡Ay, qué rico! Y conmigo, porque yo soy la que las va a llevar.
1: Ay, pues sí, vamos todas.
0: Favor, que ir todas, tenemos que ir todas.
3: ¡Qué delicia!
0: Sí, dale,
1: sí, vamos al plan.
0: Aunque hay que aclarar que aquí la que compra todo por internet, hasta la
3: es
0: bolsa Mechas. De leche.
3: Es Mechita.
0: Mechita ya lo tiene.
4: No, lo peor es que sí la compro, pero por aplicación. ¿Viste? La compro por una aplicación.
0: Bebé, más, pero los domiciliarios ya la conocen. Sí, los ya. Domiciliarios.
1: Ella no, de Mechas.
0: Ella no es una cliente, es Bea. La hermana.
4: Los de Didi, sí. ¿Para qué te voy a decir mentiras?
1: ¿Para qué? Amor, yo compré mi disfraz por Mercado Libre.
0: ¿En serio? ¿Y cómo, sí. ¿Qué tal, Didi?
1: No, ya va a llegar, ya va a llegar. Oh. El de Gatuela. Decidí que Gatuela este año...
3: Al fin, ¿cómo lo vas a usar?
1: Este año Gatuela lo usé como un enterizo negro, ¿sí?
3: Sí, mejor el enterizo.
1: Pero sí lo voy a tirar cortico. Ah, para que las botas... Se me unan, casi que okay. Se me unan. Upa. Y las gatitas, la gatica así. ¡Ay, chicos!
3: Ese disfraz, pero va con toda.
0: Pero con toda. Mile López, muy buenos días, ¿cómo amaneciste?
3: Carito, Mechita, Sarita, muy bien, muy contenta. Obviamente, viernes, puente festivo, estar con la familia este fin de semana, aprovechar. Tengo un primo que me está visitando en este momento. Oigan, ¿ustedes sabían? No venía desde hace 4 años a Colombia, pues porque obviamente estaba regularizando sus papeles y todo el tema de la residencia y todo. Ustedes saben que mucha gente no puede salir de Estados Unidos para poder pedir sus papeles. Ya lo logró y está, miren, la felicidad de este niño. Ayer me comí un pan de bono. Mile, me dieron una moneda de 1000. Qué belleza la moneda de 1000. Se está dejando sorprender.
0: Ay,
3: otra vez por
0: qué
3: Colombia.
0: Qué bonito eso, gorda.
3: Y eso es muy bonito, verlo tan emocionado de poder volver otra vez a su país.
1: Su monedita de 1000.
3: Lo tiene súper emocionado. Estamos muy contentos.
0: ¿Qué dice de Colombia?
3: Porque ya puede
0: Colombia volver. Es un gran país, ¿cierto?
3: No, que él, mejor dicho, se soñaba el día de volver. No, se soñaba el día que pudiera volver.
0: Pero tiene que retornar a Estados Unidos.
3: Ya no, o sea, ya, es decir, él estaba con una visa de estudiante y ya por fin tiene una visa de trabajo. O sea, ya puede ir y volver, o sea, puede entrar y salir del país sin ningún problema.
0: ¿Pero vive acá en Colombia?
3: No, vive en Estados Unidos.
0: Ah, por eso,
3: vive
0: en Miami. Tiene que retornar.
3: Claro, sí, tiene que volver a trabajar, okay. Sí.
0: Listo.
3: O sea, no obligatoriamente, pero sí ya tiene que volver.
0: Una cosa que sí es muy importante hablar hoy, a propósito de los primos, ¿tú crees que entre primo y primo más me arrimo?
1: Yo creo que sí.
3: A mí no me pasó.
1: Ayer hicimos una pregunta. A quien Bésame en la Intimidad, que es un programa que nosotros tenemos extra micrófonos, ¿no? ¿Cierto, Mechitas?
3: Bésame en la Intimidad.
1: Sí, señores. Y dijeron que las personas que habían estado acá se habían relacionado muy íntimamente con sus primos en algún momento de su vida, hasta llegar a sostener relaciones íntimas y amorosas.
4: Las únicas que dijimos que no fuimos Arillo.
1: Yo sí me besé con un primo.
0: Tampoco, las inexpertas nunca.
1: Pero un besito nunca se han dado con un primo.
0: No.
3: Pero es que yo te voy a decir, no es porque uno no quiera, es porque
0: mis primos son feos, mejor dicho. Con ellos no se hace un caldo de hueso.
3: De verdad no se hace, pero yo se lo dije ayer a Javier y yo, ay, no, o sea, yo te quiero mucho y todo, pero no.
0: Pero a metros, papito, yo tengo los consigas primos. Otra prima, porque conmigo sí, no fue. 6 de la mañana, 7 minutos, Mechitas, la morenaza de la radio, dueña de toda la información del entretenimiento. ¿Cómo estás?
4: Ay,
0: está
4: bien, muy linda. Bien, chicas, les voy a echar un chisme, pero arranco con un chisme que creo que no está en el libro.
1: ¡Míralo!
4: Imagínense que ustedes saben quién es Joey Manganiello, ¿verdad? Joey Manganiello. Él es el ex marido de Sofía Vergara.
3: ¡Ay, sí, señora!
4: El ex esposo, sí, divino, hermoso, que tuvieron una boda espectacular de princesa.
3: Correcto.
4: La última vez que ellos hablaron de su separación, bueno, ellos se separaron, públicamente no dijeron por qué. Luego Sofía Vergara dijo que era que él de pronto tenía otros proyectos que ella no. Por ejemplo, quería ser papá, ella no le iba a dar hijos, entonces que le pareció que lo más justo era separarse. Pero ahora el man sacó un libro donde está hablando de su vida, habló de Sofía Vergara, ¿Y ustedes qué creen? ¿Habló bien o habló mal?
1: Yo digo que habló mal porque los hombres son malagradecidos y todo perro desagradecido es así.
0: Yo me uno con Sara, yo creo que sí habló mal.
3: Sí, habló mal. Si no, esto no sería un mechis.
0: Aunque no, voy a decir una cosa. Ajá. Voy a cambiar de opinión. Yo creo que sí habló bien. Porque Sofía Vergara es una hembra, mi amor. Entonces, ¿qué puede hablar de una mujer que lo ha conseguido absolutamente todo?
1: Pero de las lindas es de quien se habla peor, porque no, las feitas aguantan bastante golpe.
0: Tengo fe que el tipo habló bien de ella.
4: ¿Quieren que hable ahora?
3: Habla ya o calla para siempre.
4: Mi amor dijo que Sofía Vergara dijo que Sofía Vergara no lo apoyó cuando él más lo necesitaba. Ay, Dios mío. Y que por eso ellos se terminaron separando.
0: Ah, sí.
4: Porque la sentía distante, porque no sé qué. Bueno, más adelante les voy a contar. Pero que él estaba atravesando por una grave enfermedad y que Sofía Vergara, digamos, que no le brindó el apoyo que él esperaba. Eso dice él. No nos consta porque no fuimos la cama de esas personas. Pero bueno.
0: Quería. A propósito de eso, es que ¿sabe qué es lo que pasa? Ayer estábamos hablando precisamente en consejo de redacción de una médico que hizo un video y se volvió viral. Y ella dice, mire, de todos los pacientes hombres que vienen a mi consultorio, ninguno sabe qué tiene, ni de qué está padeciendo. Nadie.
3: Ni dónde
0: me
3: le duele.
0: Me toca preguntarle siempre a la esposa.
3: No,
0: en su efecto, ellos, si tienen solos, tienen que llamar a la mujer.
4: Amor.
0: Amor, hazme un favor. Porque es que yo vine. Ah, bueno, listo. ¿Y qué otra cosa me duele? Ah, bueno, es
4: no, mal. En mi caso es al revés. No, mi amor, en mi caso es al revés. Yo sí lo voy a decir, José Daniel, te está mucho más aterrizado en el espacio mundo que yo. Pero sí, o sea, en mi caso sí es al revés. Ahora, puede que ella sí haya sentido, porque es que tenemos, o sea, cada persona actúa diferente entre ciertas cosas. Puede que ella sí haya sentido que lo apoyó, que le dio mucho cariño, que le dio mucho amor, pero de pronto él no siente lo mismo. O sea, yo el Manganelo de pronto dice como que no, me faltó tal cosa. O sea, siento que depende de cada persona.
1: ¿Con Sofía Vergara? Sí. Que se siente y me muestra la jeta. ¿Para qué más? Sí, sí,
0: sí. Bueno, 6:09 a.m, Bogotá terminó pasada por agüita. Ustedes se dieron
1: cuenta. Uy, ayer llovió, pero demasiado. Pero impresionante.
0: El fuerte aguacero entonces de ayer provocó inundaciones, caída de árboles y un verdadero caos vial. No sé si ustedes saben, pero la emergencia más grave ocurrió en la séptima, esto en el norte de la ciudad, a la altura de la 123, donde se rompió una tubería matriz y el agua terminó provocando, ustedes no se imaginan, el colapso de esta vía, además que se cayó un techo,
3: no.
0: Terminaron dos personas heridas, o sea, no.
3: Oye,
0: impresionante.
3: Un caos total.
0: Bueno, la caída del árbol fue en Suba, otras vías que se inundaron fue en la 94 con 15, por allá también en la avenida Boyacá con calle 170, en la avenida Ciudad de Cali con calle 132, pero sin embargo dicen que el fenómeno del Niño viene con toda. 6:10 a.m.
4: Pero viene como en tortuga, mami.
0: Sí, pero no sé. Sin embargo, hoy amanecieron los informativos pues comunicando que el fenómeno del Niño viene con toda, pero aquí en Bogotá ni se asoma.
3: Es verdad.
0: Ni se asoma, sí, señores. Más noticias el día de hoy.
3: Jason López, ¿saben ustedes quién es Jason López?
4: No, señor.
0: ¿Y ese por qué es que es famoso?
3: No, es que es un gran pesista colombiano y fue un campeón olímpico, señores. Y está en este momento dejando el nombre de Colombia en México. O sea, él está en México dejando el nombre de Colombia en alto, señores. Yo les voy a leer porque como yo no soy experta en el tema, por supuesto.
0: Nada más que rompió récord, ¿no?
3: Sí, rompió
4: récord. Oye, pero esos pesistas tienen unas piernotas espectaculares.
1: Los pesistas tienen una cosa. Ah, bueno, no voy a decir nada porque los nadadores son igual, pero se les desarrolla mucho la espalda.
4: Pero es que es divino.
1: El que más piernota tiene de todo el deporte es
3: ¿quién?
1: El futbolista.
4: ¡Gana peluche!
3: Pues sí, señores, Jason ganó 3 oros y rompió 3 récords panamericanos en la categoría de 85 kilos. Levantó 173 kilos en arranque.
1: ¡Jesucristo!
3: Ustedes me explicarán.
1: Arranque es así, es de una sola.
0: Sí.
3: Uy, exacto. Dios mío, yo le tengo mucho miedo a las pesas.
0: Además, les cuento una cosa, los pesistas normalmente terminan con un problema de columna muy grave.
3: Imagínate.
0: Con el paso del tiempo.
3: Y 210... ¿qué? Kilos en envión y 383 kilos sí. En total.
0: Rompió récord mundial.
3: ¡Récord mundial!
0: Sí.
3: Sí, señores.
0: Sí, señores.
1: Jason, hola.
4: Aquí estoy.
0: Cárgame. Dice que Jason, hola, ¿para cuándo estos 62 kilos?
3: Es tan divina, gracias. Ustedes saben lo que debe sufrir, Carito, la columna levantando eso. ¿Tú te imaginas? No, yo le tengo pánico a ese deporte.
0: Un pesista muy famoso. Qué miedo. Amor. Estadounidense. No sé si ustedes lo vieron, terminó en silla de ruedas. Ay. Y el sufrimiento.
4: Pero es que el control, o sea, es que también para ser pesista yo siento que todos los deportes necesitan disciplina, pero obvio, o sea, las pesas, por ejemplo, representan un riesgo y la disciplina de los pesistas, yo digo, wow, además de que yo supongo que ellos, sí, o sea, yo supongo que cuando ellos no están compitiendo, se cuidarán un montón.
3: Y hay unos que les ponen como unos cinturones acá. Eso,
1: ellos siempre tienen que ir fajaditos para que no se vayan a...
0: Mile, Manizales cumple años... En estos días, ¿no?
3: Sí, mi ciudad está de cumpleaños y viene en este cumpleaños con una muy buena noticia, porque generalmente y la tradición es que se celebre en medio de muchas cosas que se hacen en la ciudad culturales, pues se hace una corrida de toros, que es muy tradicional de la ciudad.
1: Gracias,
3: pero en esta oportunidad, no, señores, ningún. En esta oportunidad, Manizales no celebrará su aniversario con corrida de toros, señores.
0: Me encanta. Me encanta eso.
1: ¿Cuántos animalitos son por corrida de toro, Mile?
3: Mira, en una corrida de toro son seis toros. Se hacen dos tandas diferentes, tres toreros entran, luego se hace como un break y otros tres toreros.
4: Y al toro sí o sí le quitan la vida, ¿verdad?
3: Sí, le quitan la única forma. La única forma de que el toro le perdonen la vida o que le den indulto es que sea una muy buena corrida, o sea, que el toro sea muy bravo. Entonces la gente empieza a... sacan sus pañuelos, es como un ritual, sacan sus pañuelos y empiezan a mover los pañuelos en la Plaza de Toros pidiendo indulto, y hasta que el presidente, el alcalde, que son los que están como en el palco presidencial, se levantan y también levantan el pañuelo, no se le da indulto al toro, pero eso pasa muy poquito, o sea, todos los toros desafortunadamente pierden la vida en las corridas del toro. Entonces para mí es una muy buena noticia. A mí que no me escriba ningún taurino a discutir conmigo, porque yo no pierdo tiempo en eso, o sea, yo ya no discuto con taurinos, no me siento a discutir con taurinos, no me interesa. No he tenido discusiones con amigos que son muy taurinos y ya realmente ni me meto en esa conversación porque es imposible llegar a un acuerdo.
4: Entonces, ¿Ustedes saben el nombre del man que dijo que él amaba a los toros y por eso que él sentía que ellos debían morir en la arena? Yo recuerdo que hubo
1: un torero colombiano, fue un torero colombiano muy famoso, Omar.
0: Un torero colombiano. Bueno, hemos también visto, por ejemplo, Andrés Calamaro.
1: Calamaro se ofende mucho.
3: Que ha perdido muchísimos fanáticos por esto.
0: Precisamente por eso. Bueno, pero
1: Calamaro
0: igual,
1: una noticia, y todo, pero
0: entonces,
1: la tortura no.
0: Una noticia muy buena y felicitaciones a Manizales, que cumple.
1: Felicidades.
0: 177 Ucha. Años. Este 12 de octubre, este lunes.
3: ¡Ay, Manizales del alma!
0: ¡Vamos! 6 de la mañana, 15 minutos. ¿Cómo hacer para terminar una relación y no quedar como en guerra? Como le pasó, por ejemplo, a Sofía Vergara con su ex. Hoy vamos a hablar de esos tipsitos, ¿no, Mile?
3: Sí, me parece además muy, muy importante no terminar en guerra. Y les voy a decir una cosa, una noticia adicional con lo que está diciendo Carito. Resulta que, señoras y señores, en México se está estudiando una ley, oigan esto, una ley para que usted, si usted pilla en infidelidad a su esposo
0: o a su esposa,
3: no le corresponda absolutamente nada de los bienes que tienen en común. Señores, ¿ustedes qué opinan?
0: Me parece muy bien.
4: Me parece maravilloso.
0: Era por las buenas. Era por las buenas. Usted tiene un compromiso, usted lo respeta.
1: ¿Tú cuáles malas, hermano?
0: O aprende a tener eso quieto.
4: Tenga mucha plata si quiere tener amantes, básicamente.
3: O sea, tenga
4: buen billete.
3: No se emocionen mucho porque todavía está en ley.
0: Está en ley.
3: Está en estudio. O sea,
1: bueno, pero tenemos una luz de esperanza.
0: ¿Y para cuándo acá? ¿Para cuándo acá en Colombia?
3: Eso decía la nota, que para cuándo acá en Colombia, la gente opinaba.
1: Pues se acabaría.
3: ¿Cómo así? ¿Para cuándo acá en Colombia?
1: Oiga, yo les
3: pero tengo... acuérdense lo que dijo nuestra invitada ayer, que es que los seres humanos per se no son fieles, no son monógamos. No hay que culpar tanto al pobre señor.
4: Pero es que ven acá, siempre y cuando se llegue a un acuerdo, por ejemplo, que tu pareja diga, no, mira, es que yo no sé. Hubo un cantante de música popular muy famoso que en una entrevista dijo que él había hablado con la esposa y le dijo, yo fiel no soy, pero si tú te sientes feliz en la relación, yo te voy a hacer la mujer más feliz, yo te voy a dar todo. O sea, si estás de acuerdo con eso, vamos a tener una relación. Y el Maya ya le dijo que sí, es que que siempre y cuando existan los acuerdos, pero que yo te diga que no me gusta que me metas cachos y me metas una cachera, ahí sí, no. Sí, sí, no.
1: Oigan, amores, yo les tengo un toxitip hoy. ¿Cómo saber si su pareja llevó o en el carro o en la moto a otra persona?
0: ¡Ay, me muero! ¿Cómo saber si la pareja subió a otra mujer en el carro?
3: Pero en la moto, hijo. No, Sara, mi
1: amor, en la moto es súper fácil.
3: No.
1: ¿En serio? Amor, ¿es muy fácil? Es muy fácil y yo le he dado este consejo a amigas. ¿Y
3: les ha funcionado?
1: Les ha funcionado.
3: Pero una pregunta, ¿no importa que uno lave la moto, lave el carro?
1: No importa que la laves.
3: No,
1: o sea, no importa. A ver, tendría que el señor del taller saber esto y manipular la moto para que él.
0: Uy. No. Pero déjalo ahí en primera. Este toxitip está muy bueno.
4: Tengo noticias no tan chéveres. Esto sucede en Argentina.
1: ¿Edwin Casa está bien?
4: Sí, está bien. Listo, pero ya. Esto sucede en Argentina. La inteligencia artificial está buscando Estamos conociendo los alcances de la inteligencia artificial de una manera súper negativa. Resulta que en un colegio llamado Lomas de Zamora, esto queda en Argentina, hubo una protesta muy grande entre familiares, los padres, los hermanos, conocidos y estudiantes de este colegio, mujeres también, porque resulta que 4 chicos entre los 15 y 16 años tomaron fotos de sus compañeras, las modificaron con inteligencia artificial como si estuvieran desnudas y en posiciones pues sugerentes, y las vendieron a una página para adultos, o sea, la vendieron para una página de contenido y al final pues ellas estaban protestando porque el colegio lo sabía desde hacía un mes y lo único que hicieron fue agregar una anotación. O sea, lo que te dicen cuando dices una mala palabra así en el colegio, que van aquí no. Te ponen a firmar el libro. Hicieron exactamente lo mismo, no los expulsaron, no les hicieron algo, nada.
0: Bueno, ahorita estaremos, por supuesto, leyendo las opiniones de nuestros seguidores, porque les tenemos buenas noticias. A propósito, bienvenidos ahí en nuestro en vivo de YouTube. Usted escribe Bésame Colombia y aparece el cuadrito de las inexpertas, le da clic y ahí está el en vivo donde podemos seguir charlando a través de el chat. Chicas, chicos, seguidores, se viene un íntimo espectacular. Yo quiero preguntar, vamos a entrar ya a YouTube y vamos a preguntarle a nuestros seguidores, porque ya tenemos el artista, ¿no?
4: Sí, señores, tenemos el artista, pero se los vamos a revelar más adelante.
0: Más adelante.
4: Hoy van a saber.
0: Yo quiero en este momento que me digan, ya tenemos el artista. Estábamos entre Santiago Cruz, Andrés Cepeda y Fonseca. ¿Cierto, Mechitas?
4: Sí, señores. Estábamos entre Santiago Cruz, Andrés Cepeda, efectivamente, y Fonseca, y los pusimos a elegir.
0: Listo. Vamos, ingresen ya.
4: Es un lugar espectacular.
0: Bésame Colombia. Ay, sí, por favor. Además, es que el lugar. Podemos decir el lugar. Ahorita les decimos el lugar y el artista. Lo que sí es cierto es aquí en Bogotá. Pero yo quiero ver a nuestros seguidores que nos escriban quién creen que va a ser el artista que este 27 de octubre estará con Inexpertas y con todos ustedes, compartiendo un íntimo espectacular, conversando con él, abrazándolo, tomándose fotos, dándole besos y escuchando su música y sus historias. Bueno, aquí están ingresando, dice por acá, Nina, Fonseca. Estamos entre Fonseca, Santiago Cruz y Andrés Cepeda. A ver qué dicen. Nina,
3: ¿qué les gustaría? ¿Qué les gustaría? ¿O qué creen que o quién cree que va a ser?
0: Exacto, sí, ¿qué les gustaría?

0: en Colombia y ahí aparece el en vivo. Y cuando nos vayamos para música, cuando nos vayamos para comerciales, no se preocupen porque vamos a tener la voz icónica de nuestro jefe Vicente Moros Ortega, director de Bésame. Les va a estar informando acerca de todo lo que está pasando a nivel nacional e internacional, hablando por supuesto de las inundaciones que se presentaron ayer acá en Bogotá. Tengan mucho cuidado a propósito de esto porque las calles están mojaditas, hay encharcamientos. Lawrence dice, buenos días, inexpertas, Andrés Cepeda. Bueno, va ganando por acá Fonseca. Va ganando Fonseca en YouTube. Ana Marcela, un besito y un abrazo para todos ustedes.
1: Berta Cecilia está escribiendo. Oh, Berta, te quiero decir una cosa muy especial. Berta Cecilia Jiménez nos está escribiendo desde Sevilla, España.
0: Vamos.
1: Berta.
0: La base de datos ha sido actualizada.
1: Berta, te quiero dar una noticia.
0: ¿Qué pasa?
1: La próxima semana. Esta mujer que está aquí sentada estará en lado. Sevilla. Joder. Así que allá nos vemos, Berta. Sí, señores, bueno. Un abrazo para ti.
0: Oigan, y se viene nada más y nada menos, chicas y chicos, el tercer capítulo de la única novela que hay en una marca de radio. Chismes de Oficina, el tercer capítulo, la novela de Bésame, que no se pueden perder a través de nuestras redes sociales, en Instagram, @BésameBogotá, y en TikTok, @BésameColombia. Y bueno, en minuticos entonces les estaremos contando quién es ese gran artista que estará con nosotros el 27 de octubre. Y usted va a poder tenerlo cerquita, ahí en vivo y en directo, tomarse una foto, hablar con él, escuchar sus historias y por supuesto cantar a grito herido toda su música.
2: ¿Se imaginan un íntimo con Chayanne? Vamos a ponernos esa meta para el próximo año.
1: Chayanne.
2: Vamos a ponernos esa meta.
1: No, me muero.
3: ¿Qué? ¿Un íntimo con Chayanne se explota la ciudad?
2: No. Uy, no, se nos paraliza esto. Pero bueno, esto se llama Palo Bonito, Chayanne en Bésame.

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0: 6:35. Qué rico poder continuar con ustedes, acompañándolos y recordarles que hoy es viernes. Oiga, ay, gracias, señor.
1: ¿Cómo es que hacen ustedes?
2: Y tenemos un puente maravilloso. Quiero agradecerle explícitamente a mi jefe, porque hace años que yo no tenía un puente
1: para mí.
0: Pero un puente, ¿sabes qué? Es que me parece chévere que nos dieron el puente completo.
2: Solo por eso vamos a cantar. 1, 2, 3.
0: Mi jefe, mi mejor amigo. Ay, no, me encanta. Y es que no teníamos hace rato un puente completo, pero desde hoy podemos descansar.
2: Bebé,
0: ay, me fascina.
2: No, hace
0: fascina.
2: Desde que ese señor llegó, ya hemos podido disfrutar de las mieles del descanso. Antes de eso.
1: Pero mi jefe no es mi mejor amigo cuando llega con esa bolsa de pan acá.
0: Por el contrario, no, lo hace para verte feliz.
2: Mi jefe no es mi mejor amigo. Mi jefe
1: pero lo amo porque le dije una
2: vez,
1: Vicente, tráeme un pan, y fue que trajo una bolsa de pan.
2: Dígame usted, ¿cómo se consigue un novio después de Vicente?
1: Es difícil.
2: Dime, o sea,
0: las expectativas.
2: O sea, les voy a decir una cosa, mi jefe me da todo. Mi jefe me lleva a los conciertos. Si estoy en los conciertos y quiero salir a tomar, va y toma conmigo y me da. O sea, mi jefe es todo para mí.
1: ¿Y tu jefe te regaña a veces?
2: Pero muy poquito.
0: Y hasta para regaña chévere.
3: Lo que pasa es que cuando él dice algo, siento que lo dice con argumento y sabe también transmitirlo. No.
1: Yo solo he visto a Vicente Bravo
2: una vez.
3: Yo solo lo vi un día.
2: Es porque duro es consent. Por ejemplo, yo tengo jefes que yo decía,
3: son consentidos.
2: Me regaña y va. Bueno, ya. O sea, su vida es regañarme. Pero es que a mí me regañe Vicente Moros.
1: Eso da más duro, claro.
2: Me da durísimo porque soy consentidísima.
1: Claro.
2: Entonces yo empiezo.
3: Usted le da duro que le digan cualquier cosa. Usted es consentida. Y me echas
1: muy bien. Y me echas también.
0: Y Vicente
3: siempre
0: nos dice.
3: Consentida las dos.
2: No sé.
3: Siento que me echas.
1: Sí. Me echas es mucho más susceptible, más sensible.
2: Sí, sí, sí.
1: Le pega todo más duro.
2: Sí.
3: Mira.
1: Ya está haciendo hit.
2: Lo que pasa es que me echas más que consentida, siento que es un poco más susceptible.
1: Es más sensible.
2: Y ella empieza a preguntarte como, oye, ¿pasó algo? Ven, no sé qué. Yo pues en última yo digo, bueno, ya, ¿qué podemos hacer? Pero que a mí el jefe me regañe. A mí me duele en mi corazón y llego a la casa y llamo a mi mamá y le cuento que Vicente me regañó.
1: Qué
2: Te voy a acusar con mi mamá, Vicente.
0: 37 minutos. ¿A ustedes les escandaliza que un especialista en vamos a hablar sobre todo de los médicos,
1: ajá,
0: busquen en ChatGPT o bueno, inteligencia artificial para diagnosticar a un paciente?
4: No.
0: Sí.
4: No.
0: Lo que pasa es que yo siento que al final, pues tú sí puedes como de pronto decir, sí. o después de hacer eso, porque no solamente he visto que lo hacen los médicos, también los abogados y eso, como que te recuerde algún concepto y eso, pero que tú literalmente le preguntes todo a ChatGPT que demuestres que no sabes algo y lo tienes que buscar en la inteligencia artificial, no me da confianza. Un ejemplo, nosotros aquí cuando vamos a hacer de pronto un programa, una sección o algo, ¿qué hacemos? Le decimos a ChatGPT, dame ideas, pero no le pedimos que nos haga la sección, que nos haga los diálogos, que esto y que lo otro. O sea, nosotros utilizamos la cabecita para hacerlo. Y yo digo que más un profesional de este tipo siempre como que va a tener como más, o debería tener más conocimiento de su profesión. A mí me pasó algo terrible con una profesional y con ChatGPT, que ya se los contaré más adelante.
1: Es que yo siento que la inteligencia artificial funciona siempre y cuando el prompt sea el correcto, porque él no hace per se solito las cosas. Hay que explicarle, pero con plastilina para que haga bien las cosas, porque si no, no las hace bien. Entonces, ¿qué me da a mí a pensar eso? Pues que simplemente es como una ayuda adicional, un concepto adicional, como cuando uno va donde el médico y tiene dos opiniones, como voy a preguntarle a esta a ver si está de acuerdo conmigo o si estoy bien encaminada por este lado, obviamente emitiéndole, pues mandándole un prompt Eli. El hijo de machica de bien organizado para que entienda qué es lo que quiere decir uno.
3: Una cosa es contrastar.
1: Una cosa es contrastar.
3: Sí, entonces, bueno, a mí me parece que esta chica, según mi conocimiento, y después de que la he revisado, ¿cierto?
1: Tiene esto,
3: voy a contrastar a con ver, inteligencia si artificial o con alguna aplicación. Eso es muy diferente. Pero que un médico, que un especialista.
1: De cero, pues.
3: De cero, empiece a preguntar porque no tiene ni idea, ¿sí? A la inteligencia artificial, eso sí me parece.
1: Eso es paila.
3: Hoy nuestro tema del día, como dice Mile, eso es paila. Bueno, atención, porque hoy nuestro tema del día, vamos a estar hablando de esto, pero ustedes dirán, ¿y por qué? Pues porque ayer recibimos una denuncia y esto es exclusivo por y para Bésame.
2: ¿Qué?
3: Para todos nuestros seguidores.
1: Y en Inexpertas lo van a oír por Cristo.
3: En Inexpertas.
2: Del agarradero.
3: ¿Usted confiaría en un médico o en su defecto, en un abogado que consulta a la inteligencia artificial mientras lo está atendiendo? Pues resulta que una paciente descubrió, es una seguidora de Bésame, ¿no? Especialmente de Inexpertas. Descubrió que su médico estaba consultando inteligencia artificial cuando ella estaba en plena consulta. Ustedes saben que uno llega a consulta y uno se sienta casi que enfrente, ¿sí? Del médico, ¿no? Y él está allí con su computador y él va preguntando y va escribiendo absolutamente todo lo que uno le va diciendo. ¿Qué tienes? Que me está doliendo la cabeza, es que la uña, que el pelo.
2: No, pues imagínate.
3: Y el doctor empieza a meter ahí la información en el computador. Pues, ¿cómo les parece que esta paciente, que es seguidora de Inexpertas, se dio cuenta que el computador estaba un poquito gladiado y en ese momento observa que tiene el señor abierto ChatGPT?
1: ¡Ay, Dios!
3: Y en ChatGPT, todo lo que ella le está diciendo, la información que ella le está dando por por lo que ella fue a consulta médica, él lo está ingresando en el computador, pero en la aplicación de ChatGPT. Esta mujer le tomó la fotografía al médico. Usted debe ingresar ahora mismo a YouTube. Ahí tenemos el envío de YouTube. Estamos mostrando la fotografía. Esto sucedió la semana pasada y nuestra seguidora nos escribió ayer. Y claramente nosotros nos comunicamos con ella y le pedimos que nos enviara una nota de voz contándonos su experiencia. Esto sucedió acá en Bogotá. O sea, esto es real. Esto no nos lo estamos inventando. ¿Usted qué haría? Porque de pronto puede llegar a pasar que un médico buscó. No, le pasó a una seguidora cuando solicitó una consulta médica y ese día el especialista, al preguntarle absolutamente todo, pues subió la información a ChatGPT para poderle emitir un resultado a la paciente. ¿Qué opinan? ¿Les ha pasado?
0: Tenemos audio.
3: Tenemos el audio de nuestra seguidora.
1: Ahí se ve la foto perfectamente, la app abierta. Sí. Es más, con el historial de las otras preguntas que el médico le ha hecho. Como que sí lo ha hecho en varias oportunidades. Ahí se ve el historial. Porque ustedes saben que uno consulta a la IA y le va quedando un historial de las consultas que ha hecho o lo que le ha pedido. Y ahí se ve perfectamente, sí, señor.
3: Para las personas que en este momento se están conectando en TikTok, arroba Bésame Colombia, ahí ya estamos en vivo. Vamos a mostrar la fotografía porque llegan algunos y dicen, ay, no la alcancé a ver, ingresen ya, TikTok, arroba Bésame Colombia, pero ya mismo. Vamos a decirle a Anita entonces que en unos minuticos nos muestre nuevamente, lleguemos.
1: Ahí se ve.
3: Vamos a 700, en 700 les mostramos la imagen.
1: Mostramos de nuevo la imagen.
3: Dice,
1: conéctense de nuevo.
3: Conéctense ya mismo a TikTok, arroba Bésame Colombia, les vamos a enseñar la imagen de nuestra seguidora, la fotografía que le toma ella al computador del médico, en donde en ese momento estaba ingresando toda la información que ella le estaba contando a ChatGPT para saber qué tenía, cuál era el resultado.
2: No, qué nervios, Dios, me muero. Mío.
1: Ahora,
2: imagínate un neurólogo.
3: Listo, pasamos los 700.
1: Vamos a oír el audio de ella, porque sí tenemos contexto real. Uno se puede imaginar muchas cosas con estas imágenes, sí, pero tenemos el audio, que sí, ya lo aterriza uno mucho sobre lo que realmente sucedió.
3: Claro, miren, llegamos a 700, así que Anita, por favor, mostremos la imagen. Miren, ahí está, para las personas que se conectaron en TikTok, arroba Bésame Colombia. Ahí está la foto... Aunque ella me envió una foto un poquito más lejos, ¿no? Ella se veía, ahí se ve al doctor. Uh-huh. Esa es la foto que queremos. Ahí está. Dice, Yaya, Dios mío, qué miedo. Porque así puede dar, ¿qué? Un dictamen equivocado. Dios mío, la gente le va a tener pereza a estudiar. Tatiana, honestamente, si tiene criterio y se ha alimentado la inteligencia artificial con fuentes confiables, no veo el problema. Dios santo. Clau dice, jaja, pero no entiendo cuál es el delito. Andrea, es para el más fácil. Ahí se ve que tiene abierto la historia clínica. Lo que está haciendo es redactarla. Sí, estoy de acuerdo que puede consultar y hacer historia clínica, se está apoyando. Sí, yo siento que cuando se habla de contrastar, no hay lío. El problema es cuando usted solamente busca eso.
0: El cuento es que también nosotras estamos diciendo lo que nos comentó la seguidora, porque la seguidora dice que, o sea, ella le alcanzó a tomar la foto, supongo que en ese momento. Claro, sí, que él tenía la historia clínica abierta. Pero lo que dice la seguidora, pues ustedes mismos lo van a escuchar. Porque eso es, o sea, fue una consulta larga y las consultas demoran por ahí 30 minutos. Entonces, van a escuchar lo que nos dijo la seguidora aquí a continuación.
4: Hola, inexpertas. Quiero contarles algo que me sucedió hoy en una cita médica. Resulta que el doctor me estaba haciendo como las preguntas normales que le hacen a uno. Y pues yo le estaba contando el motivo por el cual yo asistí a la cita y los síntomas que tenía. Entonces él me pidió pues que me sentara en la camilla que estaba al lado de su escritorio. Así que pues yo podía ver todo lo que él iba escribiendo, de lo que yo le decía. Pero pues yo me di cuenta que lo que estaba haciendo era poner lo que yo decía en ChatGPT para darme un diagnóstico.
0: Eso está diciendo la seguidora, para que ustedes vean. Pues no lo, o sea, eso es lo que ella dice y está experimentando. La foto pues la alcanzó a tomar en ese momento, pero ella nos dijo efectivamente que estaba poniendo todo lo que ella le iba diciendo en ChatGPT, al parecer.
3: La inteligencia artificial, siento yo que no es el problema, porque la inteligencia artificial, para los que no saben, es una herramienta.
1: Y bien utilizada, es una gran herramienta.
3: Exacto, que debemos utilizarla muy bien. La inteligencia artificial no es el problema. El problema es cuando el médico deja, o el especialista, o el profesional deja de pensar por sí mismo y absolutamente todo lo hace a través de inteligencia artificial. Se supone que un médico tiene que estudiar, ¿sí? Debe escuchar. Yo siento que a veces es importante que el profesional escuche frente a frente, face to face, al paciente, que lo examine, ¿cierto? Que revise su historia clínica. Que otra cosa muy diferente es que quiera contrastar. Ahí es donde entra entonces el tema de la inteligencia artificial como herramienta, no como salvavidas.
2: No, o sea, por ejemplo, el neurólogo cuando me ve, él determina por el movimiento de mis ojos y la inflamación de mi cabecita y todo, si es una cefalea o si es una migraña normal. Entonces yo siento que, pues, ¿cómo le pregunta a ChatGPT tomando, o sea, que me toma una foto?
1: Lo que yo puedo entender es que él ni siquiera la estaba oyendo a ella, como decía Caro, frente a frente. Él se volteó, mientras que ella le iba contando, él simplemente iba transcribiendo a ChatGPT. Si me preguntan a mí, eso sí está mal. Una cosa muy diferente es que él se siente frente a ella, la oiga y le diga, mira, yo creo que la cosa puede ser por acá, déjame que me parecería chévere tener otra segunda opinión de la IA con la que yo trabajo siempre y... como que contrastamos ideas, contrastamos conceptos y de ahí podemos sacar por lo menos un diagnóstico de lo que podría ser y adelantar algo.
0: Yo he vivido mucho, bueno, ya desde mi diagnóstico de epilepsia, yo he tenido que vivir mucho entre médicos, neurólogos. Hay algunos medicamentos que son para dormir que solamente puede recetar un psiquiatra, por ejemplo, entonces yo he estado en todos esos médicos. Un ejemplo de cuando yo siento que un profesional puede utilizar bien la inteligencia artificial. En mi neurólogo me mandó una medicina y yo le dije, pero se podría, si yo tomo esta medicina, ¿será que se podría combinar con esta? O sea, yo puedo tomar esta medicina si me da alergia, si estoy tomando esta. Y él me dice, vamos a consultarlo para estar seguros. Y él enseguida me dice, pues me muestra que le está poniéndolo ahí. O sea, él me manda el medicamento, él sabe qué medicamento me funciona, pero él está viendo si el medicamento es compatible con alguna bebida, con algún otro medicamento, que me parece bien. Ahora, yo tuve una experiencia horrible con una psiquiatra en una EPS. Porque así como les estoy diciendo, algo muy importante para las personas que tienen mi condición es dormir. Entonces, para ese momento yo estaba teniendo mucho insomnio, ya me habían diagnosticado TOC además, y me mandaron pues el medicamento, ¿verdad?, para poder dormir y controlar eso y todo. Cuando yo llego a donde la doctora, yo le digo, bueno, mira, a mí me diagnosticaron esto, llego con el diagnóstico del neuropsiquiatra y pues vine para acá para que me autorizaran el medicamento, y ella me mira a los ojos y me dice, tú no tienes eso, tú no tienes TOC. Y yo dije, pero ¿por qué no? Aquí está el diagnóstico. No, porque si tú tuvieras TOC, estarías obsesionada con limpiarme el escritorio y además te hubieses parado y no podrías estar sentada, no podrías estar caminando. Y yo dije, bueno, lo que pasa es que yo soy una persona que sabe comportarse en público. No, tú no tienes. Entonces ella decidió literalmente, cuando ella viene y busca, yo le digo, lo que pasa es que una de las también características del trastorno obsesivo compulsivo son los pensamientos obsesivos. Entonces yo me obsesiono a veces con pensamientos, y ella buscó en ChatGPT si eso era un síntoma del TOC. O sea, ahí es donde yo digo como que, bueno, o sea, tú debes tener un conocimiento de base de las enfermedades que tú estás tratando, porque se supone que tú lo estudiaste.
3: Pero ¿crees que está mal que de pronto, si no sabe algo, lo pueda consultar?
0: A mí me pareció mal fue que ella de pronto no tuviera, o sea, primero que me negara el diagnóstico. ¿Sí? Sin saberlo, es que si ella me hubiese dicho como que, no, bueno, vamos a consultarlo, así como mi neurólogo, vamos a consultarlo para estar seguros, pero de entrada me negó un diagnóstico sin tener conocimiento de eso, y tuvo que utilizar ChatGPT para tener ese conocimiento.
1: Andrea, les voy a contar, ay, perdóname, Carito.
3: Andrea dice, Tú ibas a contar una historia antes de que Andrea.
1: Con, muy parecida a la de Mechas, un poquito más grave, pero y muy cercana además. Cuenta qué está diciendo Carito y ya y les tiro mi historia.
3: Ah, bueno, listo. Entonces mira, dice por acá Andrea. Por eso confío más en los médicos que son viejitos.
1: Ay, a mí me
3: los tengo. Jóvenes sí. No saben nada.
1: Ay, Dios mío.
3: Pregunta.
1: Andrea.
3: Ustedes.
2: No. Jóvenes.
3: Desconfían de un joven, es decir, cuando no. Ustedes piden una consulta médica, una cita, y llegan a la consulta y le sale un peladito.
0: No. No, de hecho, yo siento que no va en la edad del profesional, sino no en la importa. Calidad del profesional. Claro, o sea, no, va en la calidad.
2: Sí me gustan más jóvenes en médicos. Me gustan más jóvenes porque, por ejemplo, la condición que yo tengo necesita una tecnología diferente que tiene que evolucionar con los años. Un médico antiguo me hubiera dado otra solución un poco más lenta. Y el Botox es algo que salió hace muy poco.
3: A mí sí me encantan los viejitos.
2: ¿Sí?
1: Yo estuve donde
2: ya un lo sabemos.
1: Esta semana.
3: No, sí, yo sé, ya sé. Pero no, los viejitos. Que me atienda un médico viejito. Que yo me siente, yo digo, jue madre, este viejo tiene toda la experiencia, han pasado pacientes de toda clase.
2: Mentiras, Gonzalo, ¿cómo le está?
1: No, son súper serios.
2: Pero Gonzalo, ¿eso es cómo le está?
1: Esta semana, pero es muy profesional, me fue muy bien.
0: Yo siento, o sea, como te digo, yo siento que no va en la edad del médico, porque también, por ejemplo, así como estaba diciendo Sarita, no solamente en tecnología e inteligencia artificial, sino en el mismo campo de la medicina existen muchos avances que tal vez para un médico joven son más fácil de entender. Yo siento que va más que todo en la calidad de profesional, o sea, un profesional que de verdad esté apasionado por su trabajo y que constantemente esté estudiando, aprendiendo, que no solamente van en los médicos, este caso puntual fue un médico, pero también eso va, por ejemplo, en los abogados, que también es una profesión muy importante y que se necesita mucho conocimiento. Yo siento que va mucho más en el interés y en la pasión que tenga el profesional y no en su edad.
1: Bueno, les voy a decir una cosa muy importante. Si ustedes no confían en el criterio del médico y el diagnóstico no les gustó, consulten una segunda opinión. Les voy a decir algo. Mi esposo tuvo cáncer de testículo con metástasis en los pulmones y el primer médico cuando miró la resonancia magnética y vio los nódulos en los pulmones de él, le dijo, bueno, listo, vamos a hacer radioterapia. Él no se sintió satisfecho con ese resultado. Fue donde otro médico y le dijeron, no señor, esto no es radioterapia.
2: Esto es quimioterapia
1: ya. Si Andrés no hubiera hecho una consulta, una segunda opinión, Andrés estaría muerto en este momento. Andrés necesitaba quimioterapia. Y el primer médico le había dicho que solo radio.
3: Qué fuerte.
1: Es muy importante.
2: La segunda opinión es muy importante.
1: Es muy importante, sí, señores. La segunda opinión es muy importante. Pero bueno, no le dé más palo al médico. Pues es que de pronto apoyarse en la información de la IA.
2: Sí, igual, casi lo mata, pero pues.
3: A mí, ¿sabe qué me preocupa?
1: ¿Qué?
3: Que hoy en día la inteligencia artificial está volviendo perezosos a los seres humanos. Entonces los pelados llegan a estudiar, por ejemplo, medicina. Y el que es perezoso, todo lo pasa con inteligencia artificial. Y llega a consulta, que es lo peor y lo delicado.
1: Sí.
3: Entonces, no, yo abro mi computador. Y como ahora usted tiene que tener un computador o en su efecto un celular, pero usted lo tiene. ¿Sí? Y entonces cualquier cosa yo cojo y consulto y de una pa. Ahí me aparece.
1: No, pero no se puede generalizar, Carito.
3: No, obvio, no. Sí. Eso no se puede generalizar. Pero estoy diciendo, la inteligencia artificial sí puede llegar a volver un poco perezosa a algunos.
0: Yo siento que eso es una señal de que el profesional no le apasiona su profesión. Yo conozco muchos estudiantes de medicina. O sea, sí, porque yo conozco muchos estudiantes de medicina que, por ejemplo, estudian medicina porque dicen, yo quiero salvar vidas, es mi sueño de toda la vida. Entonces, una persona que de verdad le apasiona lo que hace va a tratar de ser siempre el mejor en su campo.
1: El perezoso no puede ser médico,
0: persona que estudia medicina por otras cosas, no. Por ejemplo, yo he conocido, mi hermano estudió medicina y él estudió con personas que decían, yo estudio medicina porque los médicos ganan más plata.
1: ¿Y tu hermano
0: es yo estudio medicina porque mi mamá quería que yo fuera médico, pero no me gusta la medicina.
3: ¿Esos son los que terminan buscando en dónde?
0: Esos son los que
1: terminan. ¿Inteligencia artificial?
0: Exacto.
3: Uno llega a consulta y uno, buenos días, ¿qué tiene? Buenos días, toca decir, buenos días, ChatGPT. Tico, doctor.
1: Pero ahí sí uno para qué va donde el médico, pues le pregunta a ChatGPT que le ustedes se automedican con ChatGPT con la IA.
3: Yo sí.
0: ¡Oh! Yo no.
1: Carolina.
3: Yo les puedo hacer muy sincera. Es que vamos a hablar a calzón quitado.
1: Ay, no, si hablemos a calzón quitado.
3: Sí, ahora
1: a
3: mí me fascina hablar a calzón quitado.
1: Bueno, vamos a quitar. Empecemos de una vez. Empecemos de una vez. Sí. Miren, ahí se... Ya, Sara se está quitando los calzones.
3: Pero hablando en serio, miren, a mí la otra vez, ¿te acuerdas? Yo les había contado que a mí me estaba dando un tic en el ojo.
1: Ah, sí, señor.
3: Me estaba dando la otra vez
2: un tic en el ojo. Uy, estuviste maluca.
3: Y yo, no, pero a mí no me dolía, a mí me preocupaba, era cuando me empezaba. Y el tic era muy suavecito, un tic. Yo dije, no, esto debe ser, o sea, sobre todo cuando sentía agua, era que me empezaba el tic. Entonces yo me metía a bañar en la mañana y me empezaba el tic. Y yo inmediatamente, ChatGPT, hijo de madre. Entonces él ahí me dijo, no, usted puede tener, puede ser del sistema nervioso central, o puede ser también de, tiene resequedad en el ojo.
2: Tan bonito.
3: Sí, y bueno, en fin. Y ahí me empezó a preguntar, me dijo, bueno, vamos a preguntarte muy bien, varias cosas, a ver. Y él empieza a preguntar, y finalmente me dijo que yo tenía una resequedad en el ojo, y que tenía que aplicarme unas gotas. Yo dije, ¿aplicarme unas gotas? No, ya está, ya tampoco. Yo me voy para donde el médico. Fui al médico y el médico efectivamente me dijo que yo tenía hay una cosa que es
1: una. Y le mandó lo mismo que la IA.
3: Es que la IA. Pero, o sea, la IA.
2: Y me mandó unas gotas.
1: O sea, perdiste la plata del taxi para ir del médico porque la IA ya te había recetado lo que era.
0: Literal. Pero la mayoría de las veces cuando conozco pues personas, yo le consulto a la IA solamente, oye, ¿qué puede significar este sueño que tuve? Porque yo siento que no es algo que tiene que ver, o sea, yo siento que no es algo que juega con mi salud. Yo en la salud siempre a un médico. Y afortunadamente conozco muchos médicos también que me dicen, ve al médico. Pero la inteligencia artificial, cuando yo he visto personas que consultan por enfermedades, siempre dice, tienes que ir al médico para que te dé el diagnóstico. Sí. O sea, la inteligencia artificial tampoco dice como que yo me la sé toda.
1: ¿Siento? Una doctora nos está escribiendo, señores. Sí,
0: ¿qué dice?
1: María dice, yo le escribo al chat para que me ayude a leer y a entender los resultados de los exámenes. Entonces, ¿no está tan mal? ¿O sí está tan mal?
2: Bebé, que
0: en eso no me parece mal.
2: ¿Qué?
0: Eso no me parece mal.
2: Que un médico le pida a la inteligencia artificial que lea un resultado médico, es como yo decirle a la inteligencia artificial que haga locución acá.
1: Le escribo al chat para que me ayude a leer y a entender los resultados de los exámenes. Dice nuestra, que se llama María, y obviamente entiendo que es doctora porque está... No,
3: oigan,
1: sé
3: lo que dice.
1: O María, ¿no eres doctora? Yo estoy entendiendo que ella es doctora.
2: No, bebé, si fuera doctora.
1: La equivocada soy yo.
3: Miren lo que dice Mafe. En TikTok, @BésameColombia, a propósito, hoy estamos hablando de esto y les vamos a mostrar a los que hasta ahora están llegando, pues, la fotografía de la paciente que le tomó precisamente la foto al médico y con su computador abierto en ChatGPT, aquí en Bogotá, esto el día de ayer. Dice por acá Mafe, escuché una historia de un muchacho que salió de las drogas por ChatGPT.
2: ¿Qué?
1: ¿Cómo es esa historia? Pero como que llámanos y cuéntanos esa historia, porque esa historia. ¿Cómo uno sale de las?
3: Mafe, te voy a dar el teléfono de WhatsApp.
1: Cuéntanos cómo
3: para
1: fue.
3: Para que, por favor, nos cuentes la historia, porque sí sería muy interesante que Mafe nos contara que, o sea, cómo puede una persona salir de las drogas simplemente con ChatGPT.
1: Ah, aquí están preguntando 80, cómo se llama el doctor para no ir.
3: 81 42 97 4.
2: ¿Sí me quisiera volver al día?
0: 33 81 42 97 4.
3: Por favor. Dice que Gina, sí, terrible para no ir. Laura, yo hago lo mismo, pero no soy doctora. Sí, yo realmente, si a mí me preguntan, Carol, yo veo que mi hijo tal cosa y yo pregunto, le está. Bueno, me pasó una cosa. Mi hijo se raspó, mi hijo juega fútbol. Y se pegó una raspada de acá, mejor dicho, de la pantorrilla casi que a la rodilla. Y eso estaba horrible. Y yo le tomé una foto.
1: ¡No! ¿En serio? ¿Le tomaste una foto a la pierna?
3: A la pierna y se la mandé a ChatGPT. Carolina. Y yo le tomé mi esposo también se reía y me decía, ¿pero por qué hace eso? Y yo, no, espérese un momentico. ¡Tin! Le tomé la foto. ¡Tin! ¿Qué puedo hacer? Mire esa raspada. Tómela más cerca. ¡Tin! Se la tomé más cerca. Aplíquele no sé qué trata. Llamé al entrenador de mi hijo. Le dije, profe, Juan David no puede ir a entrenar, mire esa raspadura tan terrible que tiene. Y me dijo, aplíquele tal cosa. Y adivinen qué.
2: Lo mismo que ChatGPT te había dicho.
3: Yes, very well, my
0: friend. Yo siento que la inteligencia artificial no la podemos satanizar, porque la inteligencia artificial es una buena herramienta para complementar lo que tú conoces. O sea, tú puedes preguntarle a la inteligencia artificial de pronto para complementar, o de pronto si tú dices como que, bueno, quiero confirmar algo que yo ya sé, pero que tú le preguntes que pretendas que la inteligencia artificial haga tu trabajo, ahí siento que la inteligencia artificial sí se está convirtiendo en una mala herramienta o la estás utilizando mal.
1: Pues es que recuerden, señores, que hay algunas profesiones que van a dejar de existir gracias a la inteligencia artificial.
3: ¿Cuáles?
1: Sí, señores. Por ejemplo,
3: después de comerciales, se lo contamos.
1: Un auxiliar administrativo ya no necesita ir a la inteligencia artificial. Auxiliar administrativo.
3: Entonces, después de comerciales, después vamos de
1: comerciales. Ahí les dejé el trompo en la uña. Sí. Y ahorita les cuento.
3: Y en YouTube. Profesiones. Y en YouTube. Estamos ahí en Bésame Colombia en el en vivo. Ingrese ya mismo en el en vivo en Expertas. Usted se queda con Vicente Moros mientras vamos a música. Un momentico. Mientras comerciales, se queda con Vicente Moros escuchando toda la información de lo que está sucediendo a nivel nacional e internacional.

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0: Ahora en Bésame, 7 minutos en Bésame.
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0: Siete es 8 minutos en Inexpertas de Bésame.

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0: 7 de la mañana, 17 minutos. Esto es Inexpertas de Bésame. Ahorita teníamos un debate y siguen comentando muchas cosas a través de nuestras redes sociales. En TikTok, arroba Bésame Colombia. En YouTube, Bésame Colombia. Ahí también aparece el en vivo. Estábamos hablando precisamente de: ¿usted confiaría en un médico que busca un diagnóstico a través de inteligencia artificial? Que usted esté en consulta frente a ese señor, frente a ese doctor o doctora, y ella de pronto en el computador, o él tenga en el computador abierto el ChatGPT, pues para mirar entonces qué le puede llegar a decir. Muchos incluso confirmaron que puede ser algo chévere, una herramienta de la inteligencia artificial que se puede prestar para contrastar un diagnóstico, sí, pero tampoco pues puede obligar al médico a que piense, a que deje de pensar por sí solo, ¿no? La idea es que sepamos utilizar muy bien la inteligencia artificial. Bueno, hace unos días, ya llevamos mucho tiempo que los seguidores nos están pidiendo, ¿qué pasó con Doctora Corazón? ¿Qué pasó con Doctora Corazón?
1: Porque ya no cuentan historias.
0: ¿Qué pasó con las historias? Dios mío, pues es que nos llegan a veces muchas, tenemos entrevistados, cosas, en fin, pero el día de hoy tenemos una historia. Esto nos llegó exactamente anoche, ¿no?
1: Dura.
0: Muy dura.
1: Era muy dura.
0: Dios mío. Miren lo que dice. Vamos a empezar con esta Doctora Corazón. Para los que no saben, Doctora Corazón es una sección que se inventaron ustedes, nuestros seguidores, y para ustedes. En donde, pues, nos cuentan sus historias, lo que ha pasado con sus relaciones o con su familia. Y aquí les vamos a dar un consejo. Cada una tiene un perfil diferente y cada una decide qué consejo. Y usted toma el que más quiera o le convenga. Mi novio se inventó un cáncer para que no lo deje.
2: Qué delicado jugar con esa vaina, ¿no?
1: No, pero no puede ser.
0: Dios mío, ¿les ha pasado? Les pregunto a nuestros seguidores a través de TikTok, arroba Bésame Colombia, o han conocido a alguien, una amiga, no sé, que se inventaba cosas para que el novio no la dejara.
2: Yo he visto que inventan embarazos, por ejemplo.
0: Ay, acuérdate el embarazo ese por allá en la costa.
2: Desde la barriga de trapo, barriga, sí. De trapo.
0: ¿Cuántos chinos dijo que ella iba a tener?
2: Siete.
0: Uy, no, increíble. Pero este, inventarse una enfermedad. Dice: mi novio llegó al extremo de inventarse un cáncer para evitar que yo terminara nuestra relación. ¿Ustedes entienden lo que significa esto? Estaba pensando en dejarlo. Y él decidió poner una enfermedad mortal en medio para que yo sintiera que abandonarlo podía costarle la vida. De repente ya no podía pensar solamente en mi felicidad, en lo que me hacía daño, en las razones por las que quería irme. Ahora tenía que cargar con la culpa de imaginar que podía dejar solo a un hombre que supuestamente estaba luchando contra el cáncer. Lo más cruel no fue solamente la mentira, fue que utilizó una enfermedad que destruye familias, que hace sufrir a miles de personas y que nos enfrenta al miedo de perder a quienes amamos para manipular mis sentimientos. En un principio pensé que no era cierto, pero después empezó a utilizar medicamentos similares a la sangre. Cuando entraba al baño, en la taza, veía supuestamente sangre en el lavamanos. Un día lavando la loza, se desmayó, rompió un plato.
1: Ah, no, actorazo, además.
2: Pero, mijo, métete actor. Rafael, no se meta pareja.
0: Ay, Dios mío.
2: Imagínate, Meryl Streep es una pobre pendeja al lado de ese hombre.
1: Claro, ¿qué?
2: Meryl Streep, o sea, es la mujer con más Oscar en el mundo.
1: Pero además, pobrecita ella, claro, con el miedo de no lo puedo dejar porque pobrecito, ¿cómo lo dejo en este momento? O sea, digamos
0: que lo veía botando disque sangre por todo lado.
1: No, y uno bien aburrido en esa relación, pero ¿y cómo lo dejo si está enfermo? No, pobre.
2: ¿Y ella por qué lo quería dejar?
1: ¿En qué terminó esa historia? ¿Qué más dice?
0: Dice:

0: Yo sabía que estaba pasando algo. Simplemente le pregunté que en dónde iba a recibir la consulta. Y él me dijo, en una clínica. Me fui hasta allá. Lo esperé por una hora, hora y media, dos horas. Nunca llegó. Pero lo estuve llamando. Y todo el tiempo me decía que estaba en la consulta. Ahí entendí que me estaba haciendo daño. Y que esto era una mentira. Dios mío. Nadie debería tener que sacrificar su libertad para demostrar que tiene corazón. Qué triste, ¿no?
1: Muy triste, pero mira que dice, o sea, esto es una condición médica además, y psicológica o hasta psiquiátrica. Las personas que se inventan o fingen enfermedades de forma recurrente para hacer daño o amarrar a otras personas suelen tener condiciones psicológicas o psiquiátricas específicas. Hay unas condiciones que son, o sea, se inventan enfermedades mentales, esa es una condición que se llama facticio. Hay otra que se llama mitomanía, que es normal, otro que se llama trastorno de la simulación, y las personas hipocondriacas, que no es que se las inventen, sino que creen sentir la enfermedad. Entonces sí hay condiciones psicológicas que tienen mucho que ver con que las personas inventen enfermedades para hacerle daño a otros.
2: ¿Cuál es la pregunta de la seguidora?
0: Supuestamente dice ella que...
2: Si usted lo perdonaría.
1: Ya al final se dio cuenta,
0: lo enfrentó, le dijo, mire, yo estuve en tal clínica, es mentira, usted no está enfermo, muéstrame un examen, muéstrame el diagnóstico. Él se arrodilla y le pide perdón y le dice que sí, que efectivamente lo del cáncer es una mentira.
1: No.
0: Le dice que la ama profundamente y que lo hizo para que ella no lo dejara. Dice en este momento nuestra seguidora que él le está pidiendo perdón y que a ella también le causa pues lástima verlo así.
2: No.
0: Y nos dice, chicas, ¿qué hacemos?
1: No, mi vida. No.
0: ¿Lo perdono o no? ¿Ustedes qué opinan? Los leemos a través de TikTok @besamecolombia.
1: ¿Ustedes lo perdonarían?
2: No, a mí me daría miedo porque realmente una persona que es capaz de jugar con esa vaina y que es capaz de inventarse, por ejemplo, que tiene... Es que ni siquiera dijo como que tengo migraña, tengo, no sé, cualquier vaina, pero es que una persona que es capaz de inventarse que tiene cáncer, ¿quién sabe qué será capaz de hacer más adelante? ¿O quién sabe qué podría ser capaz de hacerme a mí?
1: Exactamente. Es que una cosa es inventarse una enfermedad, sí, no. Pero detrás de eso todo viene... Yo siento que detrás de eso viene un trastorno muy fuerte que puede llevarlo a hacer otras cosas. ¿Qué? No quiero ni imaginarme. Pero es muy peligroso tener una persona con este nivel de mentira, con este nivel de mitomanía. Porque es que además los mitómanos inventan las mentiras... Y se las creen, además. Entonces, seguramente él estaba convencido también de que él estaba enfermo. O sea, de verdad actúan tan bien que ellos entran en ese papel de estoy enfermo, tengo que ir donde el médico, fingen. O sea, una persona fingiendo cosas, actuando. Yo no puedo imaginarme una persona confabulando, inventarse una cita médica, ya que lo llamen y le digan, sí, yo voy a asistir a la cita a las 4 de la tarde y que todo sea una mentira. O sea, montar toda una pantomima y un teatro para hacerle creer a esa persona eso es muy enfermo, eso es muy malo.
2: Bueno, me parece que es un trastornito.
0: Yo lo llevaría al médico.
2: A mitomanía.
0: Yo lo llevaría, o sea, el muchacho sí necesita claramente ir al médico.
2: Claro,
0: al
1: psiquiatra. Sí está enfermo,
0: pero al psiquiatra. Ahora, puede sonar muy descabellado decirle a la chica, ok, usted lo quiere perdonar, es su sentimiento, pero vayan al médico juntos, sí, vayan a una terapia.
1: Sí, exacto.
0: O sea, porque si lo va a perdonar, es decir, ya ustedes dijeron que no, pero cabe la posibilidad de pronto perdonarlo y ayudarlo a que se sane.
1: O sea, que sane esa condición de mentiroso.
0: Claro.
2: Ya nosotros hemos visto casos, en que siempre terminan los casos de las mujeres que inventan el embarazo recientemente. Mira que tuvimos un caso hace nada, pero literal hace nada, de una mujer que le inventó un embarazo al marido y como no estaba embarazada, acabó con la vida de una chica que sí estaba embarazada para robarle al bebé. O sea, son personas peligrosas.
1: Sí, son personas peligrosas. Una persona que puede montar una pantomima tan grande. Es muy peligrosa. A mí no me parece se puede atrever a muchísimas cosas más. Yo no me arriesgaría tanto, yo lo dejaría y me iría a vivir lejos, mi amor. O sea, que no me puedan
2: encontrar. Que no me vuelva a encontrar.
1: Las curvas, exactamente.
2: Porque algo peligroso puede hacer esa persona. No sé. ¿Ustedes qué dicen? Nos lo dicen al 338142974. Nos cuentan, por favor.
0: Mi esposo

0: deja por fuera del matrimonio. Y para que yo la aceptara, me inventó que ella tenía cáncer.
1: ¿Qué? ¿Qué?
2: ¿Qué?
1: Ven a los niveles.
0: Y lo que escribe la gente.
1: Los niveles de capacidad que tiene la gente. La realidad supera la ficción a veces. Uno ve muchas películas que hablan del tema, pero la realidad supera la ficción. Impresionante. Mira, aquí primero se debe cuidar la salud mental. No, un monstruo, no. Mejor dicho, aquí toda la gente está opinando. Mujeres están confundiendo perdonar con seguir, y no es igual. Uno, sí, es verdad, uno puede perdonar, pero por la salud propia, que uno debería ponerse siempre por encima de cualquier cosa, uno no debería seguir en esa
0: relación. ¿Mechas qué diría?
3: Yo no lo perdonaría. O sea, bueno, ven acá. Desearía que se sane, desearía... Tal vez como que sí le diría, mira, perdono lo que hiciste, pero yo no seguiría con él. No. Precisamente porque yo veo eso como un síntoma. O bueno, supongamos que él no es una persona que puede llegar al extremo de hacerme un daño físico. Pero yo ya, como dicen por ahí en la boca de un mentiroso, todo se vuelve dudoso. Yo dejaría de confiar plenamente en esa persona. O sea, yo no le vuelvo a creer en nada. Mi salud mental además se vio afectada y seguiría afectada. Porque es que me dice cualquier cosa y yo voy a decir, pero ¿será verdad o será mentira? Andaría, claro, andaría como detective, andaría como policía investigando a cada rato, y yo no haría eso.
1: Además, mienten en todo. Mienten en las finanzas, mienten en la salud, mienten con temas familiares, mienten con temas laborales. O sea, todo es una mentira. No sé, yo creo que yo no perdonaría. No, es que no me arriesgaría tanto a perdonar. La verdad es que yo hablaría con la familia de él y les diría, miren, él tiene un problema. Por favor, ayúdenlo. Pero yo aquí, mi amor, no sigo. Yo esto... no es para mí.
0: Miren, por acá quiero leer comentarios. Azul Celeste dice algo muy lindo. Perdonar, claro, es necesario por paz mental, física y espiritual. Pero seguir ahí, absolutamente no. Un saludo para todos nuestros seguidores que están conectados a través de TikTok, arroba Bésame Colombia, y a través de YouTube. Muchas gracias y bueno, ahí está nuestra doctora Corazón.
3: Son las 7:29 minutos en Inexpertas de Bésame.

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1: Esto se llama La Camisa Negra de Juanes, 7:33 minutos. 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

0: 7:37, qué rico continuar con ustedes acompañándolos. A propósito, hoy es viernes, buenas noticias que recibimos el día de hoy, viernes, y además nos fuimos como los muecos de puente, qué espectáculo. Y tenemos a un invitado supremamente especial, un invitado de casa, un invitado, mejor dicho, icónico para esta marca Caracol Radio. Yo tengo que decirlo personalmente, trabajaba en otro sitio y todas las mañanas muy juiciosita lo iba escuchando en el carro.
1: Ah, ¿eras tú?
0: Soy, claro que sí. Nada más y nada menos que Gustavo Gómez, este periodista.
2: Bienvenido,
0: tan querido.
2: Gustavo.
1: Por todos, gracias, los mi querida. Gracias por invitarme, qué honor.
0: Protagonista hoy en Inexpertas, siempre. Digo siempre porque precisamente tienes un espacio en nuestra bendita radio los domingos a las 11:30 a.m, pues por supuesto por la básica, por Caracol Radio.
1: Así es.
0: Domingo 11:30 a.m, para que usted escuche esta voz espectacular, icónica de Gustavo Gómez, con un espacio maravilloso, Los Protagonistas.
1: Sí, es una conversación amabilísima. No es una entrevista periodística. Yo soy periodista en este momento, no estoy en ejercicio, estoy en el corporativo de Caracol, pero eso me permite otro camino, es invitar a la gente a mi casa, a la biblioteca de la casa.
0: ¡Qué bueno!
1: Tranquilo, relajado.
0: ¿Pero de verdad es su casa?
1: Sí, es mi casa. Tenemos que correr todos los muebles. Y
2: se toman un cafecito.
1: Se toman su cafecito, se toman su té, lo que quieran. Pasa mi mujer que se va para el trabajo, se despide, pasan los hijos que van para la universidad, pita el vecino, se prende la alarma en la casa al lado, en fin, todo supernatural.
0: ¿Usted sí es buen anfitrión?
1: Claro, claro, ¿sí? Les tengo su tintico también de todo.
0: Sí, sí, nos lleva a nosotras las inexpertas.
1: Cuando
0: ¿a qué nos invitaría?
1: Depende de qué hora grabemos.
0: ¿A qué hora nos va a invitar?
1: Se les tiene vinito después de las 5.
2: Uy, qué delicia.
1: Vinito blanco.
2: Me encanta.
0: A mí vino blanco.
1: Vino blanco.
0: Muchas gracias.
2: Sí, me de parece
0: todo mi
1: blanquito
0: agrado.
1: Rico. Y rico. Burbujitas también. Sí,
2: y es frío.
1: Frito total.
0: Pero
1: sí.
0: Solo.
1: Pero si es por la mañana, se les tiene su tinto.
2: Un prosecco.
0: Ah, bueno.
2: Un
1: prosequito, qué
2: con
1: delicia.
2: Las burbujitas así delicioso.
1: Uy. A ver, hay que tomarse la botella porque... ¿Cómo tapas tú el proceso?
2: No, ni riesgo, toca tomarse el lato. No, ni riesgo.
0: ¿A qué invitó Amparo Grisales?
1: Invité a Amparo a que conversáramos a propósito de recién cumplido sus 70 años.
0: Acabo de cumplir 70 años.
1: Pasé 15 días, creo, 10 días.
0: Hombre, pero esta 15 mujer,
1: años.
0: Esta mujer, ¿qué toma? ¿Qué come?
1: No, esta es una señora que tiene, uno pensaría que la belleza y el talento es todo para triunfar como ha triunfado ella. La disciplina, el rigor, el método. El hacer el ejercicio como es. Ella tiene una cuestión además un poco profunda de cómo maneja las energías, su relación con las cosas.
0: Okay.
1: Ella bendice las cosas. Ella dice que hay estudios científicos que dicen que si usted echa un madrazo frente a un vaso de agua, ese vaso de agua le va a producir un efecto en los tejidos diferente a si el vaso de agua no hubiera sido objeto de una presión. En fin, tiene una cosa de energías bien, bien, bien simpática. No me quiero meter en tenernos de la religión, pero ella dice que el cuerpo es el templo donde habita Dios, que todos tenemos una chispa divina adentro.
0: Ay.
1: Y que por eso no hay que ir a ningún lado a arrodillarse ni a pedir nada. Me imagino que es una referencia pues a la formalidad de las iglesias, pero tiene su rollo la señora y ha salido adelante en un mundo tan difícil y volviéndose ya todo digital, sigue dando la lucha.
2: Gustavo, la idea es invitar a todos nuestros seguidores a que empiecen a ver el podcast de Los Protagonistas. Pero yo sí quiero hacer una preguntita dentro de esa conversación.
1: Hágale,
2: con Amparo.
1: Ele,
2: ¿qué
1: Milena
2: piensa ella de los hijos, de no haber tenido hijos?
1: Pues yo no le pregunté exactamente por los hijos, pero creo que la respuesta está comprometida dentro de una que me dio sobre otro tema.
2: Ok.
1: Yo le dije, mire, este no es un programa de cotilleo, yo no estoy interesado en eso, pero sí de unos conceptos sobre quién es la gente. Sin decirme el nombre, dígame quién fue el amor de su vida y por qué lo fue. Y entonces empezó a echar un rollo que tienen que oírlo, que es muy elaborado, muy interesante. Pero cuando empezamos a hablar de esas relaciones, y yo le pregunté además si ser tan imponente, sobre todo cuando comenzaba su carrera, cuando era la fama total, si le había dificultado mantener relaciones estables. Y me dijo, es que todos los hombres de los que yo me enamoré y terminé teniendo algo serio, querían que yo fuera para ellos, que dejara esto y me dedicara a ellos. Y yo estoy enamorada de mi carrera.
0: Mm.
1: Mi carrera es lo más importante para mí. Y como ser humano, el amor de su vida es su mamá, que ya murió.
0: Mm.
1: Pero ahí está la respuesta. O sea, ya no, ni esposo, ni hijos, ni familia, porque ella estaba y está dedicada a su carrera. Y lo dice de frente, y me parece que es una opción muy válida.
2: Claro. Completamente respetable.
0: ¿Sí? Bueno, Amparo Grisales, ya 70 años.
1: 70.
0: Mujer maravillosa. Además que completamente lúcida, sigue trabajando. Esta mujer se pensiona y sigue trabajando.
1: Y es que es de... Ella no... Nada de aguas tibias, ¿no?
0: Tibias,
1: ¿no?
0: Ajá.
1: Medias tintas. Ella es al pan, para el vino, vino, y eso... Ella también lo explica en el programa, eso ofende a la gente en Colombia. Este es un país de muchas hipocresías, de muchas... Ay, mira, sí. Y ella es tan... Y se lo dice pregunta, a uno en la cara.
0: Gustavo.
2: Qué miedo.
0: Ella, Amparo Grisales, está firme por la patria.
1: Amparo Grisales está firme por la patria. Me dijo que está muy contenta de lo que está pasando con Abelardo, que lo ve dedicado al trabajo. Pero fíjese lo curioso, ella ha sido amiga de muchos expresidentes, si hablamos de poder... Uno de ellos, muy cercano a ella, Ernesto Samper, que fue, digamos que dentro de los expresidentes, el gran escudero de Gustavo Petro. Pero ella dice, mi amigo, y es que a mí no me gusta que me pongan ni etiquetas ni apellidos. Todo expresidente tiene un trabajo que hizo cuando fue presidente que es respetable. Pero si me preguntan en este momento, yo estoy con Abelardo y pues la época de Gustavo Petro me parece que es una época que no fue tan exitosa y que algunos hoy, dice ella, se niegan a seguir reconociendo qué fue lo que pasó.
0: Una entrevista que no cuánto duró con Amparo Grisales, no se pueden perder.
1: 50 y 50 minutos.
0: Agradable, chévere hablar
1: no,
0: con Amparo
1: lo Grisales. Máximo, yo hubiera seguido.
2: Qué nota,
1: ¿verdad? Dos días.
0: Sí, porque hay gente que es fácil.
1: Y otra que es.
0: ¿Quién ha sido el entrevistado más? Esto sí está Gustavo.
1: A ver qué.
0: El entrevistado más duro.
1: Uy, es que hay.
2: Pero, pero en la carrera o en el podcast, en el proyecto.
0: No, en su vida. Porque Gustavo Gómez entrevistaba a todo el mundo, pues. Sí.
1: Pues mire, hay un tipo de entrevistado que es muy complejo, que es. Y no voy a decir una persona, es el que habla largo. Y no entiende que en radio uno lo está invitando a una conversación. Y que la entrevista consiste en preguntar y responder. Hay gente que cree que es un monólogo.
2: Un monólogo.
1: Y hay otro entrevistado que es complejo. Voy a contarles un cuento de Yamid Amad. Una vez Yamid Amad se ganó un premio. Yo estaba en 6AM, pero yo no dirigía 6AM. Yo estaba con Darío Arizmendi.
0: Sí, claro.
1: Yo trabajé con Darío antes de dirigir 6AM.
0: Lo recuerdo.
1: Y entonces se ganó un premio Yamid. Y Yamid poco habla de él, no le gustaba la entrevista. Y ese día pasó al aire y hablamos con él como una hora de todo. Y creo que fue Erika Fontalvo, tal vez, o Paola Ochoa. Le dijo, no, Darcy no había llegado todavía. Le dijo, bueno, Yamid, ¿cuál es la entrevista que siempre ha querido hacer? Y Yamid dijo, yo siempre he querido entrevistar a Álvaro Uribe. Y todos nos miramos como... Pero lo dijo serio. Dijo, yo siempre he querido entrevistar a Álvaro Uribe. Porque es que siempre que hablo con él le pregunto y contesta otras cosas.
0: Ah,
1: entonces nunca lo he podido entrevistar. No,
0: muy buena.
1: Ese es un rollo que también funciona con el expresidente Petro. Que usted le pregunta una cosa y él empieza a construir una histórica e ideológica y no contesta.
0: De acuerdo.
1: Esas son las difíciles.
2: Y Gustavo, ¿cuál es el requisito en este momento y que para ti sea importante llegarle a la gente a través de los medios digitales para tener un entrevistado sentado al lado tuyo? ¿Qué tiene que contar? Estamos en una era en la que hay que enganchar a la gente y que la competencia digital es enorme. ¿Tienes algún criterio específico para que ese invitado esté contigo?
1: Pues yo no tengo el secreto de esas cosas, pero por ejemplo, me parece que lo más importante para sacarle a un entrevistado algo,
2: que valga la pena,
1: es ser, por ejemplo, como son ustedes naturales. Yo voy a darles un caso, estábamos hablando con César Caballero de Cifras y Conceptos,
2: sí, lo conozco,
1: sobre encuestas.
2: Sí.
1: Y en algún momento, no sé por qué tocó un tema de las mujeres y sus relaciones. Y entonces yo le dije algo para sintonizarme con él, porque es verdad que se supone que uno no debe hacer, pues porque uno tiene una... Le dije, oiga César, pero eso que usted me está diciendo de cómo le iba con las mujeres, es que usted y yo creo que tenemos un pasado, algo común. Gordos, feos y cabezones, más fregado conseguir mujeres, ¿o no? Y se soltó, y entonces toda la entrevista que iba a ser solo sobre política, hay mediciones del amor. Invítenlo un día. Es un rollo estadístico. ¿Cuántas relaciones tiene un colombiano en una comunidad? En el Estudio Nacional de Desarrollo está también cifras que él tiene, porque él es estadístico del amor, de las relaciones, de la fidelidad, de todo. Todo está medido y todo tiene porcentajes. Entonces no es solamente bla, bla, bla, bla, sino es interesante. Pero claro, él venía preparado ahora para hablar de política y de coyuntura. Entonces, cuando uno es uno, la gente también es natural. y abre las puertas.
2: Es correcto.
1: Eso es una cosa. Y la otra me parece a mí, pero esa sí va, creo que no es del mundo digital, no es de nada. Me parece que es una cosa que yo he tratado siempre de hacer y es el respeto a la persona. O sea, si una persona, no es obligatorio darte una entrevista en radio, aunque seas ministro. Los funcionarios públicos tienen la obligación de rendir cuentas, pero no necesariamente con el periodista de radio, ni de televisión, ni de periódico. Pueden dar una rueda de prensa, pueden grabar un video, pueden sacar un boletín, pueden sacar un comunicado. Cuando una persona acepta hablar contigo, ya hay una señal de que esa persona tiene una amabilidad contigo. Entonces, todo se le puede preguntar, y el periodismo es, en el ejercicio del periodismo es duro, es fuerte, pero se puede preguntar con respeto. Cuando se pregunta con sorna, con mala fe, insultando a la gente, maltratándola, el efecto es como el vaso de agua, Amparo, cuando echas el madrazo.
0: Dios mío, bueno, por último, para que invitemos a todos nuestros seguidores a que estén pendientes de este podcast y además programa que también se emite en radio los domingos a las 11:30 de la mañana por 100.9 FM Caracol Radio, dirigido y por supuesto con la conducción de Gustavo Gómez. No se pueden perder esta entrevista, Amparo Grisales. ¿Qué fue lo que más le impactó de Amparo Grisales? ¿Qué está registrado en esta entrevista?
1: Lo que más impactó fue su posición frente a los comentarios sobre su edad. Amparo Grisales probó que era una triunfadora en todos los escenarios. Y pensó, yo creo, no, estoy interpretándola, yo no, pensó que haber llegado donde había llegado le garantizaba estar en una cumbre intocable en el mejor de los sentidos, como el respeto a la profesional que es. Y encontró un mundo digital donde se chocó contra una cantidad de burlas por algo tan natural como ser mayor, como si la gente no envejeciera, como si fuera un pecado ser mayor. Y en vez de apabullarse con eso, se creció más y hoy le pone a eso el pecho y además lo dice, la gente se preocupa más por mi edad que yo. Y le pregunté finalmente, ¿y usted no le pasa a Amparo que llega, por ejemplo, a un supermercado o algo, no sé qué, se encuentra con alguien, una señora tal, y se le acercan a ver cuántas cirugías tiene en la cara? Me dijo, sí, y no las van a encontrar, porque yo mi cara no la toco. Y les digo, como consejo a las mujeres de hoy, que incluso piensen muy bien en tocarse la cara, porque cuando tengan 40 años o menos, se van a arrepentir. Puede que no, pero es posible que sí. O sea, claro. Piensen bien antes de hacer algo con su cuerpo, porque como ella dice que el cuerpo es un templo. Ahora, yo no digo que ya no tengan una operación, eso se lo tendrán que preguntar a ustedes, pero trata de ser lo más natural posible. Para ser una señora de 70 años se ve impecable.
0: Como dice Amparo Grisales, ah, mi amor, viejo el viento y todavía sopla, mi amor.
1: Uy, ni le cuento qué dijo de la imitación.
2: ¿Qué dijo?
1: No le gusta nada.
2: Ay, no lo
1: puedo. No, creer. Pero no le gusta nada de nada porque dice que en un comienzo de la imitación, ¿qué hace María Auxilio? Creo que es.
0: María Auxilio.
1: Que en un comienzo la imitación era respetuosa, pero que llegó un momento en que empezó a levantar los pies sobre la asquea, a levantarse la bata, y que una imitación tiene que tener un componente de respeto, porque ya no hace eso. Y además hizo eso, dijo, ¡ay, no, pues eso es mi amor! Y me dijo, yo no hablo así, Gustavo. Yo no hablo así, no me gusta la imitación.
2: ¡Ay!
1: Ay, está duro.
0: No se pueden perder, no se pueden perder este programa. Los protagonistas, también en redes sociales, en todas las plataformas digitales.
1: Póngale los protagonistas y le sale Caracol Radio.
0: Ahí está, una entrevista imperdible.
1: Oiga, muchas gracias.
0: Gustavo Gómez y Amparo Grisales. Gracias a
1: ustedes. Son protagonistas de la radio, gracias.
0: Gracias. Usted también es un protagonista de la radio, del periodismo, del podcast, ahora de todo. 7:50, esto es Inexperto.

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0: 8:05, continuamos en Inexpertas de Bésame. Hoy es viernes y tenemos a un invitado muy querido por todos los colombianos y este argentino.
1: Ay, qué lindo.
0: Además es supremamente preciso, yo siempre le he dicho, incluso le escribo a veces cuando lo estoy escuchando. En las tardes hace un programa a las 2 de la tarde, ¿cómo se llama el programa,
2: profe? Dos puntos.
0: Dos puntos, ya lo escucharon. Profe Magnoli, bienvenido.
2: Muchas gracias, chicas, ¿cómo les va? Un abrazo para todos los que están. Está la cámara, un abrazo para todos los que están ahí del otro lado. ¿Cómo andan?
1: Bien, profe. Con muchas preguntas de esta semana. Porque
2: Cuente, a ver.
1: Tenemos que hablar de tres cosas. Voy a empezar con que nos des un resumen de la selección Colombia en esos amistosos, porque creo que jugó contra
0: Perú.
2: Contra México. Contra Paraguay. México, Paraguay y Perú.
1: Esta semana. Paraguay.
2: Un empate, una derrota y un triunfo.
1: ¿Y el nivel?
2: Okay. Terminó bien. También que el rival era menor. México y Paraguay son más fuertes que Perú. Perú no está pasando un buen momento, pero de los últimos 5 partidos Perú nos había ganado 2, habíamos empatado 2 y solamente habíamos ganado 1. Entonces, siempre Perú, nos cuesta un Perú ganarle, nos cuesta. Y sin embargo se le ganó bien, aparecieron chicos nuevos como Rengifo y Samuel Velázquez, pibes de 20 años que te hacen como, te dan esperanza de un futuro, ¿no es cierto?
1: Tú lo dijiste.
2: Sí, sí. Estamos cambiando la ropa, hay que ver, ¿viste? Estamos en una etapa que cuando se fue Valderrama en el 99 nos costó un montón encontrar otra vez un líder, un equipo. Ahora se fue James. Entonces hay que encontrar el equipo otra vez. Esta selección giraba alrededor de James durante los últimos 4 años. Ahora no lo tenemos, tenemos que tratar de encontrar otra vuelta. Pero yo creo que hay futuro, no va a haber ningún inconveniente.
1: Profe, hablemos por favor de la Liga de Mayor.
2: La Liga de Mayor, este fin de semana hay poquitos partidos. Hoy hay 2 partidos, pero no son de los que juegan en el grupo de los 8. Anoche hubo un lindo partido Nacional Tolima. 0-0. 0-0, pero los arqueros. Ayer lo que tapó Armani y lo que tapó Neto Volpi, el arquero de Tolima sacó 4 que iban para adentro y el arquero de Nacional tapó 5 que iban para adentro. James jugó los 90 minutos, eso quiere decir que está bien físicamente, que se está recuperando, hay que tener esperanza. Ayer se vino un lindo partido, Millonario. Qué lástima, gracias, Millonario. Profe, va ganando 1-0. Faltan 2 minutos para terminar el partido. Tírense al piso. Enfríen el partido. Se lo empataron a los 94. Perdió 2 puntos Millonario. Cuadrado jugó 80 minutos, pero no en la posición que estamos acostumbrados a ver a Cuadrado. Es como si cuando vos armás una casa y ponés la nevera en la habitación, la cama en el living. No, hay que ordenarlo. Hay que poner cada cosa en su lugar. Y yo creo que Gamero está capacitado para hacerlo, ¿no?
1: Lamentable Millonarios.
0: Bueno, profe, gracias, profe. Esto sí hay que preguntarle. Usted que sabe tanto de fútbol, yo está todo el tiempo empapado de todo esto. Análisis de la capitanía de James Rodríguez.
2: La capitanía. Ayer no fue capitán. Ayer el capitán fue Cardona. ¿Ok? Entra Cardona, segundo, y cuando sale Edwin le deja la capitanía a James. Pasa que es un líder, son tipos que hicieron mucho en el fútbol y adentro de un camerino está James, es importante. Y dicho por muchos jugadores, dice que James habla muchísimo en los entrenamientos, cuando están concentrados, da muchos consejos a los jugadores. Está buena la capitanía de James, me gusta.
0: ¿Te ha sorprendido para bien James?
2: ¿Cómo?
0: ¿Te ha sorprendido para bien James?
2: Sí, va de menor a mayor. Pasa que el ritmo del fútbol colombiano, como es lento, acá se juega a un ritmo tranquilito, lento, por eso tenemos a Rodallega, a Dairo, a Vaca, a Teófilo, a un montón de tipos de 40 años que todavía están jugando, porque el ritmo no es tan intenso, ¿no? Entonces James en este ritmo se destaca.
3: Profe, bueno, Dairo, ¿hasta cuándo puede jugar? ¿Hasta qué edad?
2: Hasta que él quiera. ¿En qué momento hasta se va a costar? Mientras el aguardiente le haga bien a él.
3: Que Dairo era vecino mío en Manizales.
2: Salud. Es el único tipo en el mundo que conozco que salud y 400
3: Dairo
2: goles.
3: Dairo Moreno.
2: ¿Qué
3: Dairo
2: quiere? Moreno. 400 goles. Sí.
3: ¡Bravo, Dairo!
0: Más de uno
3: del aguardiente.
0: El aguardientico en la cabeza.
2: Sí, seguro.
3: Aguardientico de Manizales, que no es lo mismo.
0: Profe, por estos días. Por estos días estábamos escuchando entonces que Cristiano Ronaldo que se retiraba de la selección de Portugal y no sé, creo que
2: lo retiraron,
0: lo retiraron. Y entonces Messi también dice, no, pero todavía te queda mucho tiempo. ¿Qué opinión le podemos dar a toda esta polémica que giró alrededor de Cristiano?
2: Bueno, Cristiano no está en el mismo nivel que tenía hace unos años atrás, ¿no es cierto? Se fue a jugar a Arabia, no tuvo un buen Mundial, después del Mundial volvió y no hizo muchos goles en Arabia. Él no iba a... se iba como a retirar de la selección, pero el técnico y el presidente de la federación lo convencieron para que continúe. Si vos lo convencés es porque... lo tenés que tener en los planes. Obvio. Pero me parece que hubo un mal manejo de comunicación, le dijeron que iba a jugar y al final no lo pusieron, se sintió manoseado, llamó a Mortimer y le dijo, prepárame el avión, yo me voy, y se fue. Entonces ahora hay... es triste, porque son dos películas totalmente distintas, porque Messi termina como el príncipe azul, saludando a todo el mundo, llorando. Divino, llorando, como un final de película para que se pare la gente y lo aplauda. Y Cristiano termina como el Titanic, terminó como DiCaprio. No. ¡Chau, Rose! Horrible. ¡Chau! No, ¿viste? Horrible, son dos películas totalmente distintas.
0: ¿Qué le diría a Cristiano Ronaldo si lo estuviera escuchando?
2: ¿Qué le digo? Primero aplaudirlo y decirle, sos un crack, un fenómeno, la familia que hiciste, las empresas, es un empresario, un jugador espectacular, divino, pero que no se dio cuenta el último año que tendría que haber dado un paso al costado y haberse retirado como el mejor, ¿no?
3: Profe.
2: O uno de los mejores.
0: ¿Qué diferencia hay entre... dígame aquí rápidamente, profe, porfa, ¿cómo diferenciar a Messi de Cristiano?
2: No, son dos cosas totalmente distintas.
0: Pero, bueno, entonces...
2: Uno es Robocop. Cristiano es Robocop. Armado, no un tipo que... cuando era chiquito jugaba excelente al fútbol y todo, un tipo trabajador, profesional, perfeccionista, si le falta esto, lo trabaja y lo mejora, su físico importantísimo para lo que hizo, y el otro un privilegiado, el otro nació con una pelota en los pies y te gambetea como un gatito. Uno, fíjate que los goles de Cristiano son, se la tirás un toque y adentro. Se la tirás al espacio, patea y adentro. En cambio, Messi la agarra desde el arco y empieza a gambetear y toca para acá y para allá. Es más jugador de fútbol. Sí, ¿ok? Es más, juega más al fútbol. Sí, son dos cosas. Están divididas las opiniones. La gente dice que Cristiano y Messi, ¿quién te gusta más? Pero la gente que está en el fútbol dice, no, como Messi no hay. No.
3: Sí, es
2: el mejor de todos los tiempos, para mí.
3: Más que Maradona. Y para finalizar, Falcao va a jugar nuevamente.
2: Mañana 6 de la mañana. En Indonesia juegan, creo que se ve por ESPN Plus, en Disney, juega las leyendas del Manchester United, porque él jugó ahí, contra las leyendas del Arsenal.
3: ¿Okay?
2: Son los tipos que ya se retiraron.
3: Es como un partido especial, es un partido conmemoración.
2: Pero los tipos están impecables. Los tipos son tipos de 40, 45 años, como Yepes, ¿viste? Que están impecables. Falcao está impecable a los 41 años. Y mañana 6 de la mañana en Indonesia, partido a beneficio, en Yakarta, creo que es, juegan. Y el 15 de noviembre juega en Puebla para el Atlético de Madrid, para las leyendas del Atlético de Madrid, contra el América de México, 15 de noviembre. 6 de la tarde y mañana 6 de la mañana.
3: Ya entendí, yo pensé que es que se iba a jugar otra vez.
2: No, creo. Él estaba viviendo en Panamá. Viviendo en Panamá, entrenando en Panamá, relajado.
1: Era un rato. Qué delicia.
2: Allá no hay tanto impuesto. Entonces, no,
0: imagínate.
2: Es divino, no sé si conocen. Sí, Panamá sí. City es fantástico. Es una ciudad de ensueño y casco viejo ni hablar, ¿no? Es una ciudad amurallada hermosísima.
0: Hermosa, sí. Bueno, profe, y para terminar, qué mejor que el profe para que nos presente esta nueva serie de Messi y los Gigantes. ¿Sabe algo de eso?
2: No sé nada.
0: ¿Cómo así?
2: Contame, Messi y los Gigantes, ¿qué pasa?
0: A propósito,
2: ya me voy a casa a verlo.
0: De Disney.
2: Está en Disney.
0: La estrenan en el verano de 2027 y es una maravilla. Mechitas.
2: ¿Qué? ¿Dibujito?
0: Sí.
2: ¿Dibujito animado?
4: Es la historia de Messi con dibujitos animados. Es una serie que se va a estrenar en Disney Plus, si no estoy mal. En ti, como el profe, yo sé que es muy fan de Messi, entonces pues seguramente se lo va a ver.
2: No es que la voy a ver, la voy a comprar y la tengo ahí guardada. Así que bueno, chicas, mañana empieza España, mañana empieza Inglaterra, otra vez vuelve después de la fecha FIFA todos los partidos. Mañana juega Barcelona, juega Real Madrid, juega Atlético de Madrid, el domingo hay un partidazo con el Manchester City a la mañana, como a las 8 de la mañana. Tienen Fórmula 1 este fin de semana, espectacular la Fórmula 1, donde Antonelli, el pibe de 20 años, el italiano que te va a encantar a vos, que
0: gracias,
2: te gustan esos monitos de ojitos lindos, miralo.
1: Leclerc ya se casó y está teniendo batalla.
2: Kimi Antonelli, si gana, puede ser campeón del mundo.
3: Bueno,
2: cuidado,
3: si
2: con
3: lo
2: eso.
3: Conoces, me lo presentas.
2: Al Tano, al italiano.
3: Claro.
2: Habla así, te habla todo ahí, italiano.
3: Y cuando case, te invito al matrimonio y te patrocino.
2: Con mucho gusto.
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1: Dice mucho el reggaetón, le gusta, ahí tiene canciones, pero él nos hizo tour a Medellín, por eso.
2: Yo llevé a mi sobrina a un concierto de Bless y yo casi me descomulgo oyendo esas canciones.
1: Uy, no, no, ¿es Bless? No,
2: y él, ¿sabes? Y ella se las sabía todo.
3: El que más en México.
2: ¿Sí?
3: Nicaragua.
4: En este momento, Colombia sí recomienda al menos un huevo al día. Entonces también eso creo que influye.
2: Uy, yo me como los que sea, tres, cuatro.
1: Tú nos dirás.
2: Nos
1: represión. Claudia Angarita. Claudia Angarita el día de hoy nos va a hablar de todos los beneficios que hay alrededor de este alimento.
2: Y Nacho. Claudia, bienvenida. Qué bueno que estás con nosotros.
5: Cuando escuchas a Sara, yo sufro mucho. Yo la escucho que ella hace ejercicio, después de su ejercicio come súper bien sus tres huevos ahí.
4: El huevo, porque es nutricionalmente bueno.
1: Potente,
4: y es porque
1: grande.
4: Chiquitico. Tiene muy buena proteína, tiene 6 gramos de proteína, vitaminas, tiene minerales, tiene vitaminas que son súper importantes, tiene la vitamina D, por ejemplo, tiene la colina, tiene hierro, tiene selenio, tiene zinc, que es súper importante, pero también lo estamos alimentando, ¿para qué? Para que tenga un buen desarrollo cognitivo, para que aumente su aprendizaje, para mejorar su sistema inmune, para mejorar...
1: Una campaña muy importante que la está llevando, digamos que a los sectores más vulnerables, para... poner su granito de huevo, no, yo no diría de arena, sino su granito, esa nutrición.
4: Bueno, tristemente tenemos que decir que el 25% de las familias colombianas en el 2025 tenían seguridad. Digamos que no tenemos que darle todos los beneficios al huevo, sino a la calidad de la nutrición. El plato tiene que ser nutritivo y no se trata de llenar de calorías y llenar el plato, sino de dar alimento, disminuir esas oportunidades que tiene. Y pues digamos que su estado nutricional, su sistema inmune, va a haber una carga de salud en el sistema de salud importante porque son niños que se van a enfermar. Un millón de huevos, esa es la primera estrategia. Sí, entonces buenísimo. Los avicultores van a poner la 10 y van a donar un millón de huevos,
2: qué bueno. Sí. Qué nota.
4: Al Banco de Alimentos. 25 de octubre va a haber un reto y es el reto Colombia se levanta con huevos, porque Colombia se tiene que levantar con la nutrición de

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0: 8:31, continuamos en Inexpertas de Bésame. Hoy es viernes 9 de octubre y tenemos invitados muy especiales. En esta ocasión se trata de una jefa enfermera, Olga Lucía Mora, que durante casi 2 años tuvo algunas molestias gástricas, ¿sí? Que fueron atribuidas precisamente ¿a qué?
1: A una gastritis.
0: Así es, mire.
1: Eso es lo que uno cree.
0: Hasta que una endoscopia terminó confirmándole un diagnóstico de cáncer gástrico. Hoy queremos contar con su historia, ¿cierto? Para que la compartamos a todos nuestros seguidores. A propósito, en este momento estamos en YouTube. Ahí está nuestro en vivo para que ustedes conozcan a Olga Lucía, para que tengan un poquito más de cerca esta historia tan importante que nos sirve de ejemplo para la sociedad. En YouTube, Bésame Colombia, ahí está el envío de Inexpertas. En TikTok, @ Bésame Colombia. Ingresen ya mismo, porque no podemos normalizar síntomas persistentes. Y hoy, esta historia de vida seguramente le va a tocar. Olga Lucía, bienvenida a Inexpertas de Bésame.
2: Gracias, gracias por la invitación.
0: Olga Lucía, ¿cuál fue ese síntoma que en ese momento hubieses querido ponerle más atención, prestarle más atención?
2: Pues uno definitivamente, en lo que uno va comiendo, lo va normalizando, y uno dice, comí algo y me cayó pesado, fue que comí chicharrón, es que tomé leche, es que hice una combinación que, claro, es que comí fruta con proteína. Es que uno siempre va atribuyendo como justificando siempre como los malestares estomacales, y uno dice, es por esto, es por lo otro, es que será que estoy tomando mucho trago, será que estoy tomando, o sea, en general, no lo estoy diciendo exactamente por mí, pero uno normaliza como todas esa forma de comer.
0: Claro.
2: Entonces a uno se le vuelve como normal, y como además, ¿sabes qué? Tú llegas y te tomas un poquito de bicarbonato, te tomas
0: claro,
2: un Alka-Seltzer, si te siento mal, y se vuelve uno como que a todo lo simplemente pues vas tomando. Entonces cuando ya vas donde el médico y dices, oiga, no, pues esto, yo definitivamente esto estoy como indispuesto, entonces el gastro te dice, tómese este, bueno, tome primero omeprazol, entonces tómeselo por no sé cuántos, o sea, ya pasan meses, y entonces tú dices, ah, sí, me siento mejor. Y empieza uno a sentir un poco de alivio, y entonces dice, uno tiene que cambiar la alimentación, no coma tal cosa, no coma tal otra, ¿no? Y yo me empecé a dar cuenta que yo me subía de peso, y yo dije, ¿será por la edad? O sea, yo dije, no sé, me estoy subiendo de peso, y yo me como, a veces uno pues para bajarse un kilo, uno es un camello ya después de los 40, ¿no? Entonces uno dice, ya, Dios santo. Entonces después yo decía, pero cada vez me hace daño como siempre las cosas. Entonces ahí es cuando yo dije, pero todo me cae pesado. Entonces yo voy donde el médico, donde el gastro, y me dice, ay, Olga, todo el mundo tiene gastritis, ¿no? Entonces, pero tómese esto, tómese lo otro. Y ahí me hacen una endoscopia. Eso fue hace 2 años, 3 años ya. Me hicieron una endoscopia y la verdad, la endoscopia salió bien, solamente que tenía Helicobacter pylori. El Helicobacter pylori es una bacteria muy, muy, muy maluca, que es uno de los principales causantes de cáncer gástrico. Entonces, muchas personas la tienen, muchísimas, ¿sí? La tienen, pero la gente no se da cuenta, ¿sí? Que la tienen. Entonces, y esa bacteria sigue creciendo y empieza a ser de las suyas de manera muy lenta. Entonces, no le dan tratamiento y, digámosle, a mí me dieron tratamiento en ese momento, ¿cierto? Me dan tratamiento, pero yo realmente no me acuerdo, si, siendo sincera, que me haya hecho control. Pues como miren un tratamiento, antibióticos y tanta cosa, yo como que no me hice control, ¿no? Y ya uno sigue con la vida y ya dice, ay, ya me siento mejor. Pero después tú sigues diciendo como ya, después como a los 6 meses dices, oiga, sigo sintiendo malestar. Entonces vas otra vez donde el gastro, oiga, yo sigo sintiendo, Olga, es que usted está muy gorda, es que tiene que hacer ejercicio, está comiendo mal, no sé qué, cambiemos. Entonces ya no lansoprazol, ya no omeprazol, lansoprazol, todos los prazoles tienen 50,000 nombres y generaciones. Entonces me mandan otro y ahora empieza a tomar un antiácido, tómeselo de esta manera, no sé qué, sé cuándo, usted ya le salió la endoscopia que estaba bien y ya tranquila, ¿no? Entonces, bueno, así pasa y tú sigues como que normal tu vida.
0: No.
2: Entonces, ahí es cuando, y por eso es que esto, mire que la gente piensa que esto es de personas adultas o muy mayores, no, pues adultas, pero muy mayores. Y no es así, ¿sí? ¿sí? Porque pues ahorita cuando yo ya viví esto, veo niñas de 21 años con cáncer, Dios. 25, 30, 32 años.
1: Olga, pero me sorprende muchísimo que esa endoscopia haya salido bien. ¿Por qué? ¿Y cuánto tiempo más pasó entre esa endoscopia y la otra, que ahí fue donde tú realmente te diste cuenta del diagnóstico real?
2: Realmente la otra endoscopia fue a los 2 años, ¿sí?
1: Dos años después,
2: sí. Ahí es cuando uno, por ejemplo, uno dice, pero ahí es cuando uno tiene que aprender a escuchar el cuerpo. Lo que es, las personas que me están escuchando hoy, es decirles, si usted se sigue sintiendo mal, insista, ¿qué pasa? Algo no está bien, ¿sí? Eso es como la persona que le hacen una, no sé, por decir alguna citología, la citología salió bien, pero usted se empieza a sentir mal, sigue con hemorragias, pues oiga, pues vaya y mire qué pasa, algo está pasando.
1: Como que uno va donde el médico y uno no se siente satisfecho con lo que le dijeron, ¿cierto? Como que dice, no, esto es, aquí falta algo, el cuerpo como que te hace sentir por dentro, te habla, esto no está bien.
2: Sí, totalmente, y así fue. Entonces yo dije, ya seguía yo con una molestia, mi hermano es médico y maneja medicina bioenergética, y me dijo, estás comiendo muy mal, es que tú no comes bien. Entonces me cambió completamente la alimentación y yo hice una cantidad de cambios muy significativos. Esto eran como unos 4 meses antes de que me dieran el diagnóstico, como 6 meses antes, y me dijo, yo la verdad me empecé a sentir con el cambio de alimentación, me empecé a sentir muy bien. Yo me empecé a sentir muy bien y dije, ay, sí, era eso, es que yo estaba comiendo muy mal. Y me empecé aparte eso a bajar de peso. Y yo dije, claro, es que yo estaba comiendo muy mal. Pero en diciembre del 2024, el 27 de diciembre del 2024, yo estaba con mucha tos y me tomé un medicamento para la tos muy fuerte. Me tomé una paracodina y yo sentí como si me hubiera entrado ácido batería a la panza. Así de sencillo. Y yo le dije a mi esposo, tengo cáncer.
1: ¿Qué?
2: Y él me dijo, ¿qué? Y me dijo, deja de estar diciendo tanta bobada. Y yo le dije, no, tengo cáncer. Este dolor no es usual. Algo tengo yo en mi estómago porque esto no es normal. Mas, sin embargo, por las fechas, yo pues me aplican en un esomeprazol endovenoso, buscapina endovenosa, una novalgina. Pues además por la fecha, la hora y todo. Y dije, me tomé todo eso y me sentí bien. Realmente a las 2 horas yo ya estaba perfecta. Entonces, más sin embargo, al otro día le comentamos al gastro y él dijo, bueno, pues ya es la fecha, cuando ustedes que van a hacer de vacaciones, entonces cuando ustedes regresen, me buscan y volvemos a mirar a ver qué pasa. Regresé yo a finales de enero, me dieron cita ¿para qué? Para una endoscopia de control. Y en la endoscopia de control, ahí tengo que meter un poquito como esta parte espiritual mía, mi relación con Dios antes. El día que yo iba para, yo me sentía como que, cuando también tomaba mucho líquido, yo sentía que como si se me cerrara la boca al estómago. Es realmente, esa fue la sensación. Cuando ustedes sienten como una bola en la boca al estómago, como si fuera un balín, como algo que no les deja pasar, párenle bolas, ¿sí? Entonces yo dije, ¿qué es esto? Si esto es agua. O sea, yo estaba tomando agua, pero ya no podía tomar agua, glug, glug, glug, glug, sino que yo seguía y decía, ¿qué pasó? Entonces, algo, yo dije, no, algo me está pasando. Entonces yo empecé a orar y ese día antes del examen yo estaba leyendo mi Biblia y decía la palabra en el Salmo 118, no has de morir, has de vivir para proclamar las maravillas del Señor. Y yo dije, ¿tú por qué me estás diciendo esto hoy, Señor, que voy para este examen? ¿No? Entonces, bueno, me hacen la endoscopia, el doctor no me dice nada, pero me tuvieron que biopsiar muchas veces, ¿sí? Entonces, pero sale el resultado y salieron las imágenes y yo se las mostré a mi hermano. Y mi hermano se las mandó a un amigo de él también que es gastro y le dijo, uy, no, eso no está chévere. Entonces, que le den lo más pronto la biopsia, el resultado de la biopsia. Y evidentemente me dieron a los 2 días el resultado de la biopsia y tenía un adenocarcinoma gástrico estadio 3.
1: ¿Qué? ¿Qué examen te tomaste para salir ese resultado?
2: En endoscopia.
1: ¿Endoscopia?
2: Sí, en endoscopia.
1: Ahorita tú estabas hablando de, me sentía muy maluca. Ah. Esa fue tu frase, me sentía muy maluca. Sí. Sentirse maluca, o en tu caso, ¿qué era?
2: Era que tú te comías, no sé, por decir algo, un arroz con frijoles.
1: Ok.
2: Sí, ay, no, me cayó pesado.
1: ¿Caerte pesado es?
2: Es que te sentías indigestión, te sentías pesada, llena, te sentías inflamada, te daban gases, eruptabas por todo. Entonces uno dice, pero no veo que me comí, si no me comí un arroz con huevo, o sea, ¿qué es esto? O sea, todo le sentía uno mal. Y tenía tremenda úlcera, una úlcera muy grande en la curvatura del estómago. Entonces, una úlcera de esas grandotas, como de 7 centímetros, y se veía muy, muy, muy fea.
1: Olga, cuando en el diagnóstico aparece carcinoma, es que es cáncer, ¿cierto?
2: Sí.
1: Ay, no, qué susto.
0: Olga, ¿tú sufrías constantemente de gastritis?
2: Sí, o sea, pero entonces a veces uno dice, es que yo soy como un poco ansiosa. Mm. Bueno, eso también, les digo que eso también influye muchísimo, ¿no? Muchísimo. Es que
1: la preocupación.
2: Es que hoy en día se nos ha, por eso hoy en día sí también la gente está trabajando tanto en la forma de comer. Nosotros pensamos que tomar Coca-Cola, que tomar tanto café, que tomar dulces, que eso no pasa nada. Y tú vas a un cualquier sitio a comer y todo está lleno de comida que uno dice, pero ¿qué puedo comer de ahí? Todo está lleno de fritos, de harinas, de azúcares. Y uno dice, ¿qué como de ahí? No hay nada para comer, no hay nada saludable para comer. ¿Sí? ¿La lactosa qué es? Pues la lactosa es azúcar en la leche. ¿Sí? Y entonces todo eso es... de verdad, es grave. No nos concientizamos de alimentarnos bien hasta cuando nos pasa algo.
1: Claro.
2: Y uno siempre piensa, mire, a todo el mundo le va a pasar, menos a mí.
1: Y uno, yo siento que uno tiene una relación con los dolores de estómago y con los dolores de cabeza muy familiares, muy cercanos. Uno sí tiene dolor de cabeza, pastillita. Dolor de estómago, y como que va relacionando muy bien y solucionando en el camino, a diferencia de si le duele por acá o si le duele en el cuello, como que ahí se preocupa uno. Sí. Pero va resolviendo uno solo. No debería ser así, ¿no? Cada vez que de verdad te preocupe algo, ir donde el médico.
2: Hay que siempre no volverse ni tampoco paranoico.
1: Sí.
2: ¿No? Pero si uno tiene que decir, si hay algo que yo ya me he hecho, me he examinado y he hecho varias cosas y sigo sintiéndome mal, pues hay que mirar qué es lo que está pasando. Yo básicamente, cuando ya me hicieron el examen, nosotros corrimos mucho, enseguida con mi esposo, mi hermano, mi hijo también es médico. Entonces empezamos a reunir todo el personal que me iba a dar atención. Entonces buscamos a oncólogo, el que me iba a operar, gastro, me tenían que hacer un TAC, me tenían que hacer una cantidad de exámenes para ver si no tenía metástasis, que esa era la parte más, porque cuando uno dice ya cáncer de estadio 3, uno dice metástasis, y claro. Eso sí es más complicado. Entonces me hicieron todos los exámenes muy rápido, gracias a Dios no tuve metástasis, pero sí había, como la parte donde estaba la úlcera era... es donde pasan, había como una cadena ganglionar. Uh-huh. Entonces sí me tocó uno de los ganglios y eso es muy delicado porque pues los ganglios pues es una cadena, ¿sí? Entonces básicamente yo pienso que ahí lo más importante es uno no entrar en pánico, ¿sí? Porque cuando uno entra en pánico pues el manejo es muy diferente y también como te asumes lo que te está pasando, pues se vuelve más trágico, ¿no? Entonces ahí ya obviamente, ¿cuál era el protocolo? El protocolo era del cáncer que yo tenía, era 4 quimioterapias, cirugía, me tenían que sacar todo el estómago.
0: Sí.
2: Después ¿qué? Otras 4 quimioterapias y supuestamente hasta ahí ya mirábamos cómo iba la cosa, ¿no? Entonces, bueno, ahí empieza todo el proceso donde...
1: Cuando tú hablas de 4 quimioterapias, son 4 sesiones de quimioterapia y cada una de...
2: Cada 15 días me colocaban, pero esos son 4 medicamentos muy fuertes para el organismo, muy, muy fuertes.
0: ¿Qué señal de cáncer gástrico solemos confundir con mala digestión?
2: Yo pienso que, por ejemplo, la acidez, ¿sí? De que uno dice, tengo gastritis, entonces es que usted se preocupa mucho, es que usted, las gastritis continuas, eso no es normal, ¿sí? La gastritis no es normal. O sea, los médicos, fíjate que mi gastro me dijo, todo el mundo tiene gastritis, Olga, ¿sí? ¿Cómo así que todo el mundo tiene gastritis? Pues entonces todo el mundo come, claro, comemos, todo el mundo comemos mal. Lo que pasa es que si yo estoy con gastritis y aparte eso vengo y me adiciono, por decirte, algún vaso de leche, me adiciono un vino, me adiciono unos quesos, me adiciono una empanadita frita, pues imagínate, todo eso va sumando y en vez de restar lo que vas, empiezas a sumar en esas células que ya están contaminadas.
1: Y además uno tiene como identificado qué alimento le da gastritis. Por ejemplo, yo no me puedo tomar un vino blanco porque al otro día la gastritis. Pero ya que todos los alimentos y cualquier cosa que te comas te caiga tan mal, sí, hay que ponerle cuidado.
2: Total, sí, total.
0: Bueno, Olga, mi mamá siempre ha utilizado una frase que me parece completamente cierta y es: el laboratorio de la vida es la cocina.
2: Total.
0: Esta bacteria de la que tú siempre, pues ahorita nos...
1: Helicobacter pylori. Yo tuve una vez.
0: Normalmente, ¿con qué hábitos negativos se adquiere? En la cocina, ¿no?
2: Es la verdad, es muy, muy fácil contraerla. Porque tú la puedes contraer una limonada que pides en un restaurante, la puedes contraer...
1: Mucha gente la contrae, ¿no?
2: Porque por el agua, el agua no viene limpia, ¿sí? Tú muchas veces vas y compras una limonada, por ejemplo, pedir limonadas, tú nunca sabes qué clase de agua utilizan en el restaurante.
1: Claro.
2: ¿Sí? Si es agua filtrada, si es agua realmente limpia, ¿sí? Comer, por ejemplo, cosas cuando nos vamos de viajes a pueblos y otros sitios que no es Bogotá o en donde no hay agua limpia y purificada, es muy peligroso, por ejemplo, ¿sí? Comer esto en carnes, ¿sí? En las carnes.
0: ¿No cocinarlas bien?
2: No, por ejemplo, digamos, le puede venir, por decirte algo, en un lomo de cerdo. ¿Cuántas veces nos comemos una lechona? Es que son muchas cosas, en un postre, ¿sí me entiendes? En el mal manejo del uso de los alimentos en cocina, es la manipulación. Entonces, aparte de eso, el Helicobacter es contagioso, ¿sí? Entonces, tú, por ejemplo, esa mañita de que te tomaste aquí el cafecito y entonces ahora tú también vienes y te tomas el café, tú lo puedes contaminar con la saliva.
1: Uy, no, a mí sí me da mucho fastidio compartir.
2: Entonces,
1: instrumentos de comida.
2: Entonces uno a veces no tiene esos cuidados.
1: Claro, claro.
2: Sí, entonces uno comparte con todo el mundo. Es que es bien complicado.
0: Las frutas y las verduras.
2: O sea, es que las verduras. Nosotros nunca limpiamos, nunca nos tomamos el trabajo de verdad de echarle bicarbonato a las verduras, a las frutas, echarles pues vinagre, dejarlas media hora.
1: Nadie lo hace.
2: Sí, entonces esto nos volvemos muy simplistas.
1: Sí, totalmente.
2: Y por eso es que ahí está.
1: ¿Será que uno tiene una posibilidad de, en los hábitos cotidianos, ayudarle al estómago a depurar esas cosas que uno tiene malas? El agüita con limón, que no sé qué. ¿Será que alguna fórmula que le pueda uno ayudar al estómago a sentirse mejor?
2: Yo pienso que no tanto como... pero sí, por ejemplo, estarse purgando. Sí, nosotros vamos muchas veces, por decir algo, vamos para Cartagena, ¿sí? Y uno toma ya agüita de coco, toma no sé qué, toma la limonadita de cerezada y no sé cuántos. Uno piensa que puede ir a restaurantes. Mire, a mí me pasó una vez que yo ya tenía cáncer y yo fui a un restaurante y le dije al señor, y era un restaurante, no voy a decir el nombre, pero era un restaurante muy pinches acá en Bogotá.
1: Muy fifirisfis.
2: Y entonces llegué y me dice, le dije yo, mira, te voy a pedir una limonada cerezada, pero te puedo preguntar una cosa, ¿esa agua realmente es de botella? ¿Es agua filtrada? Porque es que yo tengo cáncer y yo no me tengo que cuidar. La señora le dio tanta pena que me dijo, ¿sabe qué? No. ¿Para qué le voy a decir
1: que no? ¿Para qué le voy a decir mentiras?
2: No. Me dijo, no, es agua de la llave. Y el filtro está dañado. Entonces... O sea, uno nunca se imagina que en esos restaurantes uno dice, no puede ser. Entonces, por eso lo posible es que siempre pidan su botellita de agua. Y cuando le traigan agua, pidan que le traigan la botella de vidrio ahí, a la mesa. Ustedes abran su botella de vidrio.
1: O sea, hay hábitos que, mira, hábitos tan sencillos como estos, que puede uno implementar todos los días en su cotidianidad y prevenir una enfermedad tan grave como esta. Sí.
2: Entonces, todo eso, la comida, saber en dónde uno come, saber, por ejemplo, nos volvemos muy facilistas en decir, como es aceite de oliva, entonces eso, y muchas cosas fritas, los fritos, los embutidos, los azúcares, todo lo que inflama, o sea, lo que tenemos que... De tratar de mantener un estómago, un organismo, digámosle, neutro para que no entre en esa clase de enfermedades, es mantenerlo sin azúcar y no inflamado, porque lo que hace el cáncer es que son células inflamadas que se inflamaron, ¿sí? Entonces, si yo mantengo inflamándolas, ¿y con qué se inflaman? Con la lechecita,
0: con el azúcar,
2: con el queso, con todos los lácteos,
1: todo lo más vacunos, rico,
2: el pan, todas las que son cosas de panes, todo lo que es gluten, ¿sí? Entonces aprendemos a comer cuando ya nos ha pasado.
1: Ay, Dios mío.
2: Entonces esto, ahí es cuando ya decimos, bueno, ya tocó.
3: Cuando a las personas pues le dan un diagnóstico de este tipo, yo me imagino que por su mente pasan un montón de cosas. En algo que es algo que de pronto cuando te dieron el diagnóstico pensaste de todo este proceso y pensaste del cáncer y te diste cuenta que no era así.
2: Bueno, yo pues soy enfermera jefe y trabajé en una clínica en donde manejé pacientes oncológicos. Entonces uno sabe pues qué puede pasar. Casi siempre uno veía el cáncer, en especial el cáncer gástrico, es, digámosle, en una mayor incidencia en los hombres, ¿sí? También por la pésima alimentación que ellos llevan. Nosotras nos cuidamos un poquitico más, un poquito. Pero uno sabe que por ejemplo, cuando yo manejaba pacientes oncológicos, yo decía, si a mí me llega a dar cáncer, yo no me haría nunca quimioterapia. No, eso es lo que lo mata a uno. En ese entonces, además, se murió una de mis mejores amigas de cáncer, pero de ovarios y de colon, y dije, no me voy a hacer quimioterapia, eso fue lo que la mató a ella. Y realmente, si yo me pongo a decirles cómo fue mi proceso, yo nunca me sentí enferma, porque a mí la gente me decía, ¿usted qué está tomando para el dolor? ¿Está tomando morfina? ¿Está tomando...? No, yo nunca me sentí enferma. Pero lo que sí me ponía indispuesta, muy indispuesta, fueron las quimioterapias.
1: Las quimioterapias, sí.
2: Entonces, sentir debilidad, cuando se te cae el pelo, la cara se me manchó completamente, quedé una sola arruga, en toda esta cara era una sola arruga, se me caen las pestañas, las cejas. Esto era totalmente manchado, mis manos manchadas, mi cuerpo, una resequedad en todo el cuerpo impresionante. Entonces, y pues sentirse débil. Lo que pasa es que yo pienso que yo lo asumí de una manera, yo me aferré a la palabra que el Señor me había dado, no has de morir, has de vivir para proclamar las maravillas del Señor, y yo me aferré a esa palabra y yo dije, yo no me voy a morir, y yo voy a hacer este proceso, pero no me voy a morir. Entonces, digámosle que yo me aferré a eso, y todos los días cuando me pasaban cosas, yo decía, voy a salir de esta, y como que asumía todo de esa manera, pero no es nada fácil. Sí, la cirugía, o sea, me tuvieron que abrir todo el abdomen, todo completo, sacarme todo, yo perdí 20 kilos, bueno, eso me pareció chévere, pero no de esa manera, ¿no? Uno, o sea, no quiere perder peso de esa manera.
0: O sea, que es un mito decir, ay, es que se adelgazó y por eso, es decir, ¿el cáncer adelgaza? Tú estabas diciendo ahorita que subiste mucho de peso.
2: Sí, estaba subiendo mucho de peso. Ahí dice, por ejemplo, si en uno de los síntomas es que la gente... Pero es que yo pienso que cuando ya te empiezas a deteriorar, yo creo que a mí fue a tiempo, mejor dicho. Okay. En medio de que ya estaba en un estadio 3, pero fue a tiempo. Pero sí, el cáncer por lo general empiezas tú a perder peso y a perder peso. Sí, okay. Claro. Sí.
0: Olga Lucía, dices que te aferraste mucho a la palabra de Dios. Entonces, ¿a qué le agradeces el haber tenido cáncer gástrico?
2: Primero que todo, poder ver que en medio de las pruebas, porque todos vamos a pasar, bueno, no todos, pero muchos pasamos por muchos desiertos. Esto fue el desierto mío en la salud, pero pues muchas personas pasan otra clase de desiertos.
1: Sí.
2: Y saber que... Lo que pasa es que hay otros desiertos, pero si tú tienes salud, como que tú tienes fuerza para seguir pues luchando, ¿no? Cuando no, es muy difícil. Entonces, pero saber que iba a ser un testimonio para muchas personas que podían estar viviendo esto. Y cuando uno empieza a ver que esto y tanta gente, el porcentaje de cáncer gástrico hoy en día es muy alto. Es demasiado alto, y la morbimortalidad peor. ¿Sí? Entonces uno dice, Dios mío, o sea, si tú me permitiste pasar por este desierto,
0: prueba.
2: pues, claro. ¿Yo qué tengo que hacer para que otros no entren en esta misma, pues, calamidad, ¿no?
1: Olga, te ves muy bien y la verdad es que a mí hay algo que me causa mucha curiosidad, es después de que tienen que quitarte el estómago, ¿cómo sigue funcionando el sistema digestivo? Esto es pura curiosidad médica. ¿Cómo conectan después para que tú puedas seguir teniendo una vida normal, saliendo y comiendo normal?
2: ¿Sabes yo a qué me aferré? Yo decía, bueno, pero si tantas personas se hacen la cirugía bariátrica para adelgazar, entonces pues yo también puedo con esto, ¿sí? Y esto va a ser para mi salud.
1: Okay.
2: Entonces, ¿cómo lo hacen? Entonces, el estómago es una bolsita que tenemos ahí de reservorio para guardar la comida, ¿sí? Y con unos jugos, con unos ácidos que ayuda a disolver la comida despacito para ir pasándola despacio al intestino. Entonces, cuando quitan completamente el estómago, lo que hacen es conectar la última parte del duodeno, del esófago, con el duodeno, que es la primera parte del intestino, que es donde se absorben más rápido los alimentos. Entonces, okay. Por eso yo tengo que comer, yo puedo comer de todo, pues obviamente como muy saludable, pero puedo comer de todo, pero de a poquitico, y muy despacio.
1: Ok.
2: Y constantemente. Porque cada hora me da hambre. Porque pues se digiere muy rápido.
1: Claro.
2: ¿Sí? Uh-huh. Entonces, pues es básicamente eso. Pero de resto, la alimentación sigue siendo exactamente la misma.
1: Olga, muchísimas gracias por acompañarnos hoy.
0: Olga Lucía Mora, que nos acompañó precisamente con su testimonio. Quiero que te despidas de nuestros seguidores. Sé que hay muchos conectados en TikTok. Te despidas con un mensaje para aquellas personas que en este momento están pasando por un tipo de cáncer.
2: Bueno, yo pienso que hoy en día hay muchos tratamientos para el manejo del cáncer, han avanzado mucho. A mí finalmente me colocaron inmunoterapia y la inmunoterapia me ayudó a cerrar como cualquier célula que estaba por ahí rondando. Entonces, no paniquearse, y también es una unión de muchas profesionales para el manejo, nutricionistas. La nutrición es pues básica, fundamental en el cáncer, nutricionistas, psicólogos, y bueno, un muy buen oncólogo, un oncólogo que sea muy humano, buenos cirujanos, bueno, todo este personal, y que en conjunto con todos uno sale adelante. Eso es básicamente. Y pues de la mano de Dios, total, o sea, sin él, imposible.
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3: 8:58 minutos, esto es Bésame.

0: Fenavif Fonab da la hora en Bésame o 9:01 en Inexpertas.
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0: De lo que uno se entera, ¿no?
3: No podrás escapar de ellas.

0: mañana, 14 minutos. Atención, ojo a esto, porque nuestro íntimo se viene. ¿Cuándo? 27 de octubre. ¿Qué día cae? Un martes. Y esto va a ser en un lugar espectacular, en la Torre Colpatria.
1: ¿Qué?
0: Atención a esto, para los que están conectados, para los que esta mañana estaban diciendo en YouTube, Sarita, estaban escribiendo en nuestro chat de inexpertas, que su artista favorito era o Santiago Cruz, o Fonseca, o Andrés Cepeda. Bueno, pues ya tenemos la información exacta. ¿Quién estará con nosotros? Sí, señores, compartiendo sus historias, su música, tomándonos fotos. Este 27 de octubre, un martes en Torre Colpatria, aquí está. Lo conocemos en este instante.
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2: Bésame. Y yo soy la mujer más feliz del mundo porque soy demasiado fan de Santiago Cruz, lo voy a admitir. De hecho, mi canción favorita de Santiago Cruz es esta. Ahorita, pues, no lo sé si quieren hacer versus. Yo creo que esta debería estar. Bueno, ay, denme un segundo que el computador me quiso sabotear casualmente ahorita que estoy hablando de mi artista favorito, pero, chicas, emocionadísima con esta noticia y emocionadísima.
3: Qué bien,
2: con Santiago
3: Cruz. Estoy muy feliz.
4: Y vamos a hacer entonces un versus con Santiago Cruz. Y yo tengo una canción que habla de esos amores en los que la mujer no quiere pasarse de la raya. O sea, no quiere bajar ni un pedacito.
3: Pero antes de esto, tenemos que tener algo muy en cuenta. Antes de que empecemos con las canciones, por favor, vamos a tener menos ganadores. ¿Por qué? Porque ustedes saben que la Torre Colpatria es un poco reducida, es más pequeña. Entonces vamos a tener unos filtros extras para que ustedes sean los ganadores de ir a este íntimo. Vamos a estar al menos 40 personas, menos de 40 personas vamos a estar allí. Entonces necesitamos que ustedes nos escriban la palabra foro al 313-8142-974. Bueno, 313-8142-974. Me encanta.
5: Esta noticia de Santiago Cruz.
4: No, espectacular, me encanta.
3: Ahora más adelante, si quieren... ¿Hacemos un versus de canciones en unos minutos?
5: No, pero ya. Es más, queremos invitar.
6: Yo amo a Santiago Cruz.
5: ¿En serio?
2: Montoya, Montoya. Señor Montoya. Bueno, ¿cuál es la canción de Mile López?
4: Bueno, mire, les voy a contar esta historia. Esta es una persona, un hombre, que tropieza. Pero es que tropieza.
3: Como Montoya.
4: Como Montoya. Y resulta que ella está parada en la raya y no se quiere bajar de ahí, señores. Entonces... incluso le dice, tienes hielo en la mirada. ¿Cuánto una mujer puede llegar a dejar de sentir, a ponerse fría como un hielo por no perdonar a ese hombre que la embarró? Él dice, fui yo quien tropezó. Pues señores, aquí está Baja la Guardia de Santiago Cruz, porque es buenísima y vamos a irnos todos a este íntimo.

0: La palabra es íntimo.
1: Están enviando la palabra foro.
0: Bueno, como ustedes ya están acostumbradas a que hacemos foros, pero no, es íntimo. O Santi Cruz, cualquiera.
2: Yo me esa canción de Santiago me entregué en Fusagasugá.
3: Pero venga y cuente pero cómo venga, se entregó. ¿Cómo fue que se entregó Montoya?
1: Ay, qué intenso. Isabel,
0: es una canción.
1: ¿Cómo es? ¿Cómo dice esa canción?
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0: En Fusagasugá. 6 AM es una canción que yo quiero proponer porque fue la canción que presenció un gran momento en la vida artística de Montoya y fue cuando se entregó en un barranco en Fusagasugá.

0: 9:21. La canción que viene a continuación se llama Desde Lejos. Y es que desde lejos varios vieron a Montoya
1: entregando su flor en ese barranco.
0: Florecita, nos remontamos al año 1980. Época en la que Sagasugá era testigo de una florecita hermosa, la de Montoya. No, desde lejos, una canción desde hablando, lejos en serio,
1: hablando en serio. Hablando desde en serio, desde lejos.
0: Esa canción la escribió Santiago Cruz, nuestro protagonista del íntimo, que será este 27 de octubre. Ya se eligió artista, Santiago Cruz, 27 de octubre. ¿En dónde? En la Torre Colpatria. ¿A usted le gustó que haya quedado Santiago Cruz 27 de octubre y quiere asistir? Escríbame ya en YouTube. Esta muchacha está, que mejor dicho, entren a YouTube para que vean el desorden que y me dicen si les gustó o no la idea de tener a Santiago Cruz en un íntimo, pero en la Torre Colpatria. Esto va a ser...
2: Esa idea me fascina.
0: No, ¿sabes qué?
2: Imagínate Colpatria, Santiago Cruz. Esa idea me gusta, la idea de ver en un barranco a Montoya.
0: También. Oigan, ¿ustedes se imaginan?
3: A Montoya en un barranco, no.
0: Que un seguidor quiera ir al íntimo de Santiago Cruz en la Torre Colpatria.
2: Ay, me encanta.
0: Y que le proponga matrimonio.
2: No, gorda, me caso.
0: O sea, eso va a ser la...
2: Carlos locura. Andrés, escuche.
0: YouTube, ingresen ya al en vivo. Bésame Colombia. Ahí en Inexpertas, en el chat. Mientras nosotros nos calmamos de este momento icónico.

0: quiero, bueno, yo no voy a estar en concurso porque realmente todas las canciones me gustan. Me fascinan. Hay una que me gusta en especial, que es esta.
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0: Que se llaman Tus Zapatos, pero esa canción no está concursando. ¿Están concursando cuáles, chicas?
2: Baja la guardia, señoras y señores. Mile López, si ustedes quieren apoyar mi canción, simplemente baja la guardia, manden su mensaje de voz a nuestro WhatsApp. Mensajes de voz, por favor, queremos oírlos, señores. Baja la guardia, de Santiago Cruz.
3: Desde lejos es mi canción. Y la de Sarita Flores,
4: 6 AM.
3: Ahora, vamos a escoger esta canción esta vez por YouTube.
0: Ok.
2: Ah, bueno, listo, de una. Okay. Sí,
3: por YouTube. En YouTube tenemos ahí el en vivo. Escriba Bésame Colombia, para los que son nuevos y hasta ahora se están uniendo a esta comunidad tan bonita. Además que Mechas no puede la risa. Bueno, ustedes en este en vivo, ustedes pueden ver todo lo que pasa realmente acá. O sea, ustedes no se imaginan, somos cuatro mujeres, pero nos pasa de todo. Ustedes aquí pueden conocer a Mechas Ariego, la dueña del entretenimiento a nivel nacional e internacional. Sarita Flores está rubia, irreverente, bellísima. También está Mile López, experta en moda y además en cocina, porque estuvo participando de MasterChef Celebrity, quien les habla, Carito Sierra. Así que ingresen ya mismo, Bésame Colombia, arroba Bésame Colombia, ahí en YouTube, ven el en vivo, vamos a ver por qué canción van a votar. Tenemos nuestro íntimo, 27 de octubre, confirmado, Santiago Cruz en la Torre Colpatria, con todos nuestros seguidores. Por acá dice Diana Carolina, desde lejos. Luisa Fernanda, baja la guardia. Gaby dice, desde lejos. Carita dice, 6 AM. Angélica, desde lejos.
4: Ganó desde lejos.
0: Ganó desde lejos. Carito, presenta.
2: Es más,
0: canción.
2: De lejos, ganó desde lejos.
3: Desde lejos, sí.
2: Desde lejos.
3: Un tema musical, no, hablando en serio y ya saliendo de la historia de Montoya, de Carlos
4: sí,
3: Montoya,
4: que
3: director
4: voy a
3: de Caracol
4: Radio. Mi tiró.
2: Es que lo malo de esa historia es que uno se imaginó a Montoya ya en ese
4: en
2: barranco.
4: En un barranco a las 6 AM, desde lejos. Qué pereza. No, en un barranco a las 6 AM, vuestro.
2: Innecesario.
3: Santiago Cruz.
4: Dos costaleados.
3: En una entrevista que. Esta canción la escribió Santiago Cruz en su habitación, encerradito. Estaba pasando por una situación un poquito dura y él dice, en la vida les voy a contar quién me inspiró. Pero fue una historia real del propio Santiago Cruz, escrita en su habitación.
2: ¡Qué bella! Lejos.

0: Bueno, familia de Bésame, aquí en Inexpertas continuamos con muy buenos invitados y más hablando del Día Mundial del Huevo. ¡Huevo! Hoy es el Día Mundial del Huevo y por eso tenemos a una experta en nutrición, Claudia Angarita. Claudia Angarita el día de hoy nos va a hablar de todos los beneficios que hay alrededor de este alimento, que personalmente tengo que decir que es muy importante.
1: Una vez me preguntaban en la cocina que si tuviera que elegir un ingrediente para cocinar, ¿cuál sería? Porque es que es muy versátil. El huevo, con el huevo se pueden hacer mil cosas, no, pero cantidades.
0: Es que, completo.
2: Y es
0: completo.
2: Que todos tenemos como la manera de usar el huevo, ¿no? Yo, por ejemplo, después de mis entrenamientos, siempre como huevo, yo me siento con todas las nadadoras a comer huevo todas, 4 o 5, porque uno sale de una exigencia claro. física muy grande y eso es proteína, chicos.
1: Claudia, bienvenida, qué bueno que estás con nosotros.
0: Cuando escuchas a Sara, yo sufro mucho, yo la escucho que ella hace ejercicio, después de su ejercicio come súper bien sus 3 huevos ahí listos.
2: Salecita, ¿no?
1: Yo estoy haciendo mi esfuerzo, yo estoy así levantando mis pesitas a ver si la proteína del huevo me hace efecto.
0: Bueno, Claudia, como te decía Mile, bienvenidísima y por favor cuéntanos, ya que eres nutricionista, si realmente el huevo es muy completo.
3: Bueno, pues primero muchas gracias por la invitación, feliz de estar acá y sobre todo de hablar de un huevo tan pequeño pero tan nutritivo que me encanta, que es el huevo. El huevo, porque es nutricionalmente bueno,
0: potente,
3: y es porque
0: grande,
3: chiquitico, tiene muy buena proteína, tiene 6 gramos de proteína en un huevito, pero esa proteína es muy buena porque es de alta digestibilidad, es el perfil de como el gold standard de las proteínas, todos los alimentos se comparan con esa proteína del huevo, y si es parecido, pues es excelente en su parte nutricional. Tiene todos los aminoácidos esenciales que el cuerpo necesita, pero además no solamente es proteína, también tiene grasa saludable en esa yema, la grasa importantísima para el crecimiento y desarrollo de los niños, y tiene vitaminas, tiene minerales, tiene vitaminas que son súper importantes, tiene la vitamina D, por ejemplo, tiene la colina, tiene hierro, tiene selenio, tiene zinc, entonces en una cápsula muy pequeña es altamente nutritivo.
1: En términos de nutrición infantil, hablemos de eso. ¿Por qué es tan importante esa nutrición en los primeros años de los niños?
3: Bueno, la alimentación los primeros 5 años de vida es supremamente importante y es donde se abre la ventana de oportunidades, especialmente los primeros 1000 días. Estas ventanas de oportunidad se traduce en cómo se alimenta. Entonces aquí estamos no solamente alimentando para que el niño gane peso y talla, que es súper importante, pero también lo estamos alimentando ¿para qué? Para que tenga un buen desarrollo cognitivo, para que aumente su aprendizaje, para mejorar su sistema inmune, para mejorar su sistema óseo, y que cuando este niño que está bien nutrido sea un adulto productivo y que socialmente también esté aportando pues a la producción y a la sociedad. Entonces, si nosotros no aprovechamos esta ventana de oportunidades, pues el niño va a disminuir esta capacidad de aprendizaje, etcétera, y pues va a no poder, digamos, potenciar todas sus capacidades.
0: FENAVI siempre hace una tarea muy bonita, ahorita está presentando una campaña muy importante que la está llevando, digamos que a los sectores más vulnerables, para poner su granito de huevo, no, yo no diría de arena, sino su granito de huevo, para aquellas personas que no reciben adecuadamente una nutrición, especialmente si hablamos del huevo. Hay niños que de verdad, aquí en Colombia es muy triste, no comen un huevo, no se comen un huevo al día.
1: No.
0: Es tan importante, tú que eres nutricionista y lo estás diciendo, o sea, si son tantos beneficios que puede recibir un niño a medida que va creciendo si consume huevo. Cuéntame qué pasa con aquellos que nunca comen huevito y no reciben esa nutrición.
3: Bueno, tristemente tenemos que decir que el 25% de las familias colombianas en el 2025 tenían inseguridad alimentaria de moderada o severa. ¿Esto qué quiere decir? Que una familia de 5 no está recibiendo la cantidad o la calidad de los alimentos, o inclusive pasan días sin probar alimento. Y esto pues es muy triste, porque realmente el huevo es un alimento que está en todas las familias colombianas, es un alimento colombiano, pero es triste saber que muchos niños no se comen ni un huevo al día. Y el huevo es supremamente importante porque, como les decía, digamos que no tenemos que darle todos los beneficios al huevo, sino a la calidad de la nutrición. El plato tiene que ser nutritivo y no se trata de llenar de calorías y llenar el plato, sino de dar alimentos altamente nutritivos, y el huevo precisamente, digamos que ayuda a aportar esos nutrientes. Y si el niño no consume la adecuada proteína, pues lo primero que va a afectar es la estatura, y resulta que la talla y la estatura no se recupera jamás. Si yo en los primeros 5 años el niño se quedó atrasado, esa talla yo no la recupero. Entonces, lo primero es, necesitamos niños que coman y que tengan su estatura y su peso adecuado. Pero también, si no recibe un buen aporte proteico de vitaminas y minerales, pues va a disminuir esas oportunidades que tiene. Y pues digamos que su estado nutricional, su sistema inmune, va a haber una carga de salud en el sistema de salud importante, porque son niños que se van a enfermar, van a tener más diarreas, más enfermedades respiratorias. Entonces, pues lo que necesitamos mejorar no solamente la salud, sino también la calidad de vida de estos niños. Entonces, FENAVI, me encanta estas estrategias que hacemos desde FENAVI. Es que este hoy viernes 9 de octubre se celebra el Día Mundial del Huevo. Y en este día se van a empezar a hacer varias actividades. La primera es que los avicultores van a donar a la Asociación de Bancos de Alimentos 1 millón de huevos. Esa es la primera estrategia. ¿Sí? Entonces, buenísimo. Los avicultores van a poner la 10 y van a donar 1 millón de huevos.
1: 1 millón de huevos, qué bueno. Sí.
0: Qué nota.
3: Al Banco de Alimentos. La segunda estrategia es que ojalá todos participemos en esta donación y todos podamos no solamente comerlo, sino que darle la oportunidad a otros niños de comer el huevo. Entonces, vamos a hacer una donación, lo pueden hacer esta donación en donahuevos.co. Todos pueden entrar y empezar a donar un huevito, así sea un huevito, dos huevitos, lo que tú quieras. Eso es súper importante. Donahuevos.co.
0: ¿Desde hoy lo puedo hacer?
3: Desde hoy lo pueden hacer sin ningún problema.
0: Listo.
3: Y la tercera, y es con que cerramos, el 25 de octubre va a haber un reto, y es el reto Colombia se levanta con huevos, porque Colombia se tiene que levantar con la nutrición de los niños, y eso se trata de una carrera, un reto de carrera de 7K y 11K, y los que participen y se inscriban a este reto, parte de esa inscripción va a ir a la donación de huevos. Entonces, importante que participemos en todas estas actividades. Hoy, 9 de octubre, el Día Mundial del Huevo, los invitamos a participar en todas estas actividades y ayudar a que el plato del niño no solamente esté lleno, sino que sea nutritivo y lleno de oportunidades.
1: Pues Claudia, por ejemplo, yo quiero participar en la carrera, ¿cómo hago para las personas que nos están oyendo a esta hora?
3: Pues hay una inscripción, en las redes va a salir en donde te puedes inscribir, en las redes de Huevo Colombiano, ahí puedes mirar el link de inscripción y ahí ya te lleva que tú hagas tu donación con tu inscripción, y parte, pues como digo, de esta inscripción va a ir a donar huevos.
1: Qué nota, me encanta. Allá estaremos muy puntuales, por supuesto.
0: Corriendo, mejor dicho, para poder donar, para hacer parte de esta donatón de huevos. Pues gracias, Claudia, por habernos explicado también acerca de esta campaña tan bonita que está haciendo FENAVI. A FENAVI también agradecerle de verdad por estas actividades y por pensar en aquellas familias y en aquellos niños que no reciben ni siquiera un huevo al día. Gracias, Claudia, y bueno, siempre bienvenida. Esta es tu casa y la casa también de FENAVI.
3: Muchas gracias.

0: 9:42, esto es Inexpertas de Bésame y hoy vamos a hablar
1: bendito
0: de esas
1: redes. Bendito el Señor.
0: Señor,
2: me has mirado a los ojos. ¡Ay, qué belleza!
0: Hay puente y hoy es viernes.
1: Una vez más para agradecerle a mi jefecito que voy a pasar mi puente descansando. Te amo, jefe, eres el mejor jefe del mundo.
0: Qué rico, que disfrutes, que disfruten todos este descanso espectacular. Ya delicioso. Al final de la semana de receso. No pensemos en el final.
1: Bueno,
0: seguimos en semana de receso. Bueno, niñas, hoy vamos a hablar de esas red flags que a veces se presentan, esas banderas rojas que se presentan en una relación.
1: A ver.
0: ¿Cuáles? ¿Ustedes qué opinan de esa situación? Que entre, no sé, llega una chica X a tu casa, fue tu compañera de colegio.
1: Sí.
0: Llegó con otra compañera de colegio, llega a visitarte, ellas no conocen a tu esposo, pero en el momento en el que se dice, ay, chicas, ya les presento a mi esposo que ya viene en camino, una de ellas empieza a maquillar. Y la otra le dice, ¿y usted por qué se está maquillando? Apenas nos dicen que nos van a presentar el esposo. Eso para mí es una red flag. Para mí es una bandera roja como de, uy,
2: ¿qué está pasando acá? Pero yo sí pregunto, ¿cómo reaccionó el esposo? Ahí es donde está la red flag.
1: ¿La red flag es de amigos? ¿De amigas?
0: No, la red flag es de relaciones.
1: Por eso, ¿qué tiene que ver que la amiga se haya maquillado con la relación?
0: Mamita, ¿usted sí puso cuidado a lo que yo le conté?
3: Lo que pasa es que es muy sospechoso que apenas hubiera llegado el esposo, ya preciso en ese momento se hubiera empezado a arreglar. Para Carito es una red flag.
2: O como las que se acomodan aquí.
1: Es una bandera roja de amiga.
3: De amiga, esposo.
0: No. Es una bandera roja, pero es que yo siento que cuando una mujer empieza así como con esa, me voy a maquillar, voy a chun, puede estar despertando cosas en el hombre. Y para mí sí es una bandera roja. Yo digo que sí es una bandera
3: roja. ¿Qué otras banderas rojas hay?
0: Por ejemplo,
1: detalles con todo el mundo.
0: Que todavía tenga guardada los números de sus ex.
1: Sí, eso me parece súper red flag.
0: Y que a veces diga, ay, es que todas mis ex son unas locas.
2: No, red flag. O sea, eso de que todas mis ex son unas locas es una red flag porque también habla mucho de ti, cómo te expresas de la otra persona. O sea, ahí es donde yo digo como que, mi amor, si tú dices que todas tus ex son unas locas, primero, o eliges mal, o segundo, las vuelves locas. Porque es que yo he conocido casos de muchachas que están divinas, que están preciosas, que están hermosas, y de pronto se meten con un man que les sale con ese cuentecito, es que todas mis ex están locas, y terminan locas. O sea, literal, les destruye su
0: otra
2: salud mental.
0: Carito. Otra que le da like... a todas las fotos de mujeres que se encuentran en redes sociales. A todas. O sea, no, usted ve. Lo que pasa es que cuando uno le da like, ¿sí? A las fotos de otras personas, por ejemplo, que, no sé, las siguen también con personas conocidas, uno ve quién realmente le está dando like. Y uno ve al esposo entonces ahí dándole like a todas las fotos de las mujeres que están ahí publicadas.
2: A ver, ¿ustedes qué dicen, chicas? Yo tengo mi opinión también. Impopular, puede ser.
1: Yo digo que, ay, qué mamera que le esté dando like a todo el mundo. Pues váyase con todo ese mundo y.
0: No, pero está yo no le doy like a los hombres, por ejemplo.
1: Yo cuando estoy con novio, no. Porque mi novio, pues se supone que es el hombre que más me gusta.
0: Pues se supone que si un hombre respeta a una mujer.
1: Y que no hay un hombre más lindo que él en el mundo. Pero sí había bastantes.
2: Pues yo digo, si le da like a una foto de pronto Megan Fox o de una Sabrina Carpenter, Sabrina Carpenter, Dua Lipa. Pero que yo vea que le da like a la amiguita en vestido de baño.
3: Ay, mi amor, pero uno no puede estar vigilando al marido todo el tiempo, opinando a quién le puso like y a quién no. Hay muchos hombres dando likes a diestra y siniestra y nadie se entera.
1: Una red flag que casi no detectamos es cuando son atentos absolutamente con todo el mundo, menos con la mujer. A todo el mundo le abren la puerta, a todo el mundo lo suben, lo bajan, quieres algo, te compro algo más, y a la mujer blanqueada.
3: Uy, Dios mío.
1: Una red flag.
0: Conozco hombres que son súper odiosos con todo el mundo. Pero en la casa con la mujer son el amor de la vida. Ahí sí.
1: Y hay unos que son. Ahí sí, odiosos los con que la mujer.
0: Son divinos, pero puertas cerradas con las cosas. Bueno.
3: Como decía mi abuela, luz de la calle, oscuridad de la casa.
2: Yo tengo otra.
3: ¡Ay! ¡Qué buena frase!
2: Voy a hacer que cojan rabia. Cuando sales con el man, están en un restaurante, están cualquier cosa. O sea, están sentados esperando la comida y voltea el celular. O sea, lo pone boca abajo en la mesa.
0: ¿Esto es que guarda secretos?
2: Claro, yo por qué carajo voy a poner el celular boca abajo.
0: Está guardando secretos.
3: Sí, porque es que además, como el celular, eso es una oportunidad para que ¡pum!, aparezca una notificación y uno la vea. Esa es una oportunidad.
0: Que le coquetea a otras mujeres. Pero aquellos claro. hombres que, ay, cómo estás de linda, no sé qué. Y la esposa al lado.
3: Ni riesgo, no va a pasar.
0: Atrevido.
3: No, mi esposo no hace eso, gracias a Dios.
0: ¿Atrevido?
3: No. ¿Ah? No. ¿Otra no hace flag? Eso.
1: Una red flag que yo, a mí parece que cuando empiezan a evitar tener tiempo contigo es una red flag. Uh-huh. Como no, es que tengo partido, no, es que voy a estar con mi familia, no, vamos, pero con mis amigos, o sea, como que no tiene espacio solo contigo. Eso me parece una red flag.
3: Una grave, carito, care, grave.
0: Que estés enferma y se le dé por invitar mujeres a la casa.
3: ¿Qué?
0: Tú enferma.
3: Ah, no, claro, pero es que esto sí es...
1: No, bebé, eso ya es una patada en la cara.
3: Eso es lo, eso que tú estás contando, ¿es real o es como de una película? Porque es que la verdad, eso sí está sacado.
2: Ay, como, eso es un delito.
3: Eso, o sea, ¿cómo un hombre va a hacer eso?
0: Pues les voy a decir una cosa. Estoy obsesionada con Verity.
3: Esta película
0: que ya está en cines. Mío, ayer, claro. Se lo juro, ayer estábamos en un centro comercial con mi esposo y pasé y le dije, entramos otra... A esa hora, en ese centro comercial, a las 7:30 de la noche, la función de Verity. Y
3: ¿Otra vez?
0: Y me dijo, ¿otra vez? Y yo, sí, quiero verla otra vez. ¿Que cuántas veces me la he visto?
1: ¿Cuántas?
0: 4.
3: ¡Oh! Espectacular.
0: Es la peliculaza. O sea, si usted tiene la oportunidad hoy viernes de ir a una sala de cines y no sabe qué escoge, escoja Verity, la película. Y
1: ¿oye?
0: Tengo aquí al esposo de esta protagonista.
3: De Anne Hathaway,
0: Anne Hathaway.
3: Es que sale tan guapo ahí.
0: Anne Hathaway. Mm. Los que no saben, Anne Hathaway tiene una enfermedad. O sea, ella está escribiendo un libro y queda con una enfermedad que no se puede ni mover. Y el esposo le dice a otra mujer que también es escritora, ¿cierto? Mm. Que vaya a vivir a la casa para que le ayude a terminar un libro. No les digo nada más. Yo soy la reina de los haters.
2: De los spoilers.
3: De los spoilers.
2: Lo intenta. Ella lo intenta, mi amor. Dale, carito. Termina, carito. Tú puedes.
0: Dale sin parar. Eso es lo que pasa allá en Verity.
3: ¿Quién dice la verdad? ¿Quién miente?
0: Es que no sé.
1: No cuente.
0: Me da una piedra porque es que hay un momento en el que yo ya sé quién dice la verdad. Y después me hacen cambiar de opinión.
3: O la última pregunta.
0: Película me tiene a mí todo el tiempo. Sí.
3: Claro, pero la última pregunta. Esta señora que llega a la casa.
0: ¿Dakota?
3: ¡Ah, es Dakota! Yo te iba a preguntar que si estaba guapo o que si no era tan bonito.
0: Mamita,
3: ay,
0: Dakota.
3: No.
0: Dakota.
3: Pero es que aquí no sean tan creativos. No metan a Dakota Johnson a su casa. Eso no se hace, señores.
1: Es de la familia.
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0: 9:53 minutos de la mañana. Oigan, pero si se trata de historias, ay, ay, ay, ay, ay. En Bésame, en nuestro canal de Instagram, Bésame Bogotá. Vayan, por favor, ya mismo, porque está nuestra Instanovela, Chismes de Oficina.
1: Chismes de Oficina, que Verity, que todo. Ay, Dios mío. ¿Has visto la novela de Bésame? Véanla ya, pero tienen que vérsela desde el primer capítulo. Y hoy se estrena el tercer capítulo de esta novela, la única marca de radio, Bésame, que tiene una novela en redes sociales. En Instagram, arroba Bésame Bogotá. En TikTok, arroba Bésame Colombia. Nosotros, ¿saben quiénes son los protagonistas? ¿Y quiénes participan allí?
0: Todo el equipo de Bésame.
2: El equipo de Bésame. Ay, qué bueno. Ahí estoy yo.
1: ¿Y quién no ha estado en chisme? ¿Usted quiere ver un chisme de oficina de Sara Flores? Llevé al tercer capítulo.
2: Me besé con uno de mis compañeros. Y no de esta emisora.
1: Eso, ay, no, ya no más.
2: No de esta emisora. Sí, señor.
0: ¿Cómo salen las redes sociales, chicas?
2: Vayan y mira.
1: Bésame Bogotá.
2: Igual lo disfruten.
0: En Instagram, arroba Bésame Bogotá en Instagram.
1: ¿Y en TikTok?
0: Bésame Colombia. Sí, señores.
1: Pero ya.
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1: ¿Qué pasa, mi gente? ¿Qué pasa, people? ¿Cómo vamos? ¿Bien o bien? 10 de la mañana, 11 minutos. Bienvenidos. Esto es Bésame en Línea. La última edición de Bésame en Línea de esta semana. ¡Feliz viernes! ¡Feliz fin de semana, mi gente! En compañía de Bésame Te Enamora.
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1: Gracias por estar conectados siempre con nosotros a través de los 97.4, a través de la página web bésame.fm y en la aplicación Bésame Te Enamora. Si no la ha descargado, descárguela. Es totalmente gratis. En Play Store o en App Store. Pone allí Bésame. La primera opción que le aparece, ahí estamos nosotros. Tendrá acceso directo a todos nuestros contenidos, a la mejor compañía, a la música que nos enamora, esta música que nos une, y además, porque usted puede pedir su canción favorita a través

0: 313-81-4297-4. ¿Cuál es su canción favorita, My People? ¿Quién está por aquí? Hello, hello.
1: Mario Vargas, feliz viernes.
0: Feliz viernes.
1: Con Claudio Villamizar, desde Metrópolis. Me gustaría escuchar Dueles de Jesse Joy. Yo escucho Bésame porque Bésame me enamora. Gracias, Marito.
0: Gracias a ti, hermosa, por estar conectada con Bésame. ¿Cuál es su canción de viernes? ¿Cuál es su canción de fin de semana? Que usted lo pone on. Puede enviar nota de voz 313-8142-974. People, buenos días, feliz viernes.
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0: Él es Andrés Cepeda, se llama Embrujo y usted lo escucha en este viernes en compañía de Bésame Te Enamora, 10 de la mañana, 29 minutos.
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0: Lo sigo escuchando a través del 313-8142-974 para que usted pida su canción favorita en este fin de semana con Bésame. ¿Quién está por acá? Hola.
2: Marito, feliz día.
0: Feliz día.
2: Quisiera por favor que me puedas complacer con una canción de Santiago Cruz, nuestro próximo íntimo de Bésame. La canción que quieras, okay. Todas son buenísimas. Un abrazo, Luisa Fernanda Ortiz.
0: Listo. Luisa, un beso para ti enorme. Nuestro próximo íntimo Bésame es con Santiago Cruz. Ya en un par de minutos les voy a contar qué deben hacer para que se puedan ganar sus invitaciones dobles. ¿Listo? ¿Quién está por acá? Hola, buenos días.
3: Hola, Mario. Buenos días.
0: Buenos días.
3: Hola, José Cuervo. Barrio La Victoria, localidad Cuarto San Cristóbal. Siempre en sintonía, hermano. Siempre, siempre con la emisora. La mejor emisora de Bogotá. Bésame.
0: Gracias, men.
3: Por favor, si escuchas el tema de Fonseca, eres mi sueño.
0: Listo.
3: Gracias, bendiciones para todos.
0: Va para esa.
3: Excelente fin de semana.
0: Listo. Brother, gracias por estar conectado con Bésame. Preste mucha atención, por favor, porque nuestro próximo íntimo Bésame es con Santiago Cruz.
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0: Eres mi sueño, él es Fonseca y usted lo escucha aquí en Bésame, canción que me pedían a través del 313-8142-974. Pero usted también puede pedir su canción favorita enviando nota de voz. Me dice por favor su nombre, desde dónde está escuchando Bésame y cuál es su canción favorita, ¿listo? 313-8142-974.
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0: Si usted no tiene plan para este fin de semana con puente festivo a bordo, el lunes es festivo. Pues si no tiene plan, yo le tengo el plan para que no se desconecte ni un solo minuto de Bésame Bogotá, Bésame 97.4, en la web bésame.fm y en la aplicación Bésame Te Enamora, porque tendremos un especial bien particular y tendremos un especial musical excelente para que usted no se desconecte ni un solo instante de Bésame 97.4. Escuche esto, por favor.
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5 de la tarde, Operación Retorno, con la información del tránsito de regreso a casa. 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

11 de la mañana, un minuto, people, bienvenidos. Es una nueva hora de música en Bésame, te enamora, Mario Vargas al aire. Arrancamos con Fanny Lu. No te pido flores. Feliz fin de semana, feliz viernes, en compañía de Bésame.

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1: Bésame. 11 de la mañana, 12 minutos. People, ¿cómo vamos? ¿Bien o bien? Feliz viernes, feliz fin de semana en compañía de Bésame, la única emisora en Bogotá, en Colombia y en el mundo que te enamora.
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1: ¿Cuál es su canción favorita de viernes? ¿Con cuál canción usted se pone on? Usted diga, a mí me motiva esa canción. Apenas para arrancar el fin de semana con Puente Festivo a bordo. Ah, los escucho a través del 313-8142-974. Pero aprovecho para saludar a quien está conectado a través de la página web bésame.fm, en la aplicación y en la 97.4. Y por ahí me dicen que en el restaurante Los Ángeles, los propietarios y los clientes están conectados con Bésame te enamora.
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1: Restaurante Los Ángeles. Para cuando tengan la oportunidad de visitarlos y probar su gastronomía, pues vayan de una. ¿Listo? Gracias por estar conectados siempre con Bésame Bogotá. Bueno, los escucho. ¿Quién está por acá? Hola.
2: Hola, ¿qué tal? Muy buenos días.
1: Buenos días.
2: Con Sandra desde Voz. ¿Será que tú me puedes complacer con el tema de Daniela Romo? ¿Mentiras?
1: ¿Ya?
2: Muchísimas gracias.
1: Okay.
2: Yo soy Bésame.
1: Listo, Elena, un beso para ti enorme. Doble beso porque hoy es viernes. Los viernes soy un besucón. Y... y envío doble beso. ¿Listo? Hola, buenos días. ¿Quién está por acá?
3: Hola, buenos días. ¿Me puede colocar la canción 6 AM de Santiago Cruz, por favor?
1: Okay.
3: Que Bésame me enamore.
1: Listo, Catalina. Beso doble para ti también. ¿Cuál es su canción favorita? 313-8142-974.
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0: Y todos los éxitos de ese artista que hace parte de las estrellas y tiene el sello de Bésame Bogotá. Prepárese porque, bueno, primero usted pidió que Santiago Cruz fuera nuestro artista invitado en nuestro íntimo Bésame. El primero fue con Gianmarco, segundo Basilos, tercero Santiago Cruz, porque realmente los colocamos a votar a través de redes sociales. En Instagram, Bésame Bogotá FM, en TikTok, Bésame Colombia. Yo estuve también preguntando en la calle de los tres artistas, ¿quién le gustaría que estuviera en nuestro íntimo Bésame? Santiago Cruz, Fonseca o Andrés Cepeda. Y obviamente la mayoría votaron pues por Santiago Cruz. Así que prepárese porque eso va a ser a la altura. A una altura tremenda. Algo inolvidable. Como todas las experiencias que tenemos aquí en Bésame.
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0: 11:39 en Bésame Te Enamora, people. 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Sábado, domingo y lunes festivo, desde las 5 de la mañana y hasta las 9 de la mañana, los acompañará el gran Guti con las inolvidables Bésame. Es más, le voy a dar play a una de esas canciones.
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0: Y aquí está Ana Gabriel, se llama Simplemente Amigos. Bésame Te Enamora.

0: Hola, bésame. ¿Me pueden poner la de agua en el hoyo? Sí, la que dice agua en el hoyo.
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My People, 12 del mediodía en punto. Bienvenidos a esta nueva hora de música en Bésame, te enamora. Arrancamos con Juan Fernando Velasco. Esto se llama Hoy que no estás. Feliz viernes.

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1: Feliz viernes, mi gente. 12 del mediodía, 9 minutos. El almuerzo musical corre por cuenta de Bésame, te enamora, people. Feliz viernes, viernes, viernes.
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1: Fin de semana con Puente Festivo a bordo. Para mí arrancó el fin de semana ayer. Ustedes saben que para mí desde el jueves, arranca el fin de semana. Espero que este fin de semana esté cargado de buena energía, de buena actitud y que desde ya usted pida su canción favorita a través del 313-8142-974. ¿Listo? Por ahí puede enviar su nota de voz. Me dice su nombre, desde dónde está escuchando. Bésame. ¿Cuál es su canción favorita? 313-8142-974. Y aquí tengo a mi banda sonora.

facilito para que llegue su nota de voz. 33-81-42-97-4. Ese es nuestro Bésame WhatsApp para que usted pida su canción favorita. Y si no ha arrancado el fin de semana, pues lo inicia de una vez con Bésame.

0: Alejandro Sanz con Pisando Fuerte. Y pasa por Bésame Te Enamora.
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0: ¿Cuál es su canción favorita de viernes? ¿Quién está por acá? Hola.
2: Hola, Mario, muy buenas tardes. Te habla Betty desde Chía, Cundinamarca. Me complaces con la canción Amor Factura.
0: Ok.
2: Un fuerte abrazo. Yo escucho Bésame porque Bésame me enamora.
0: Listo, hermosa. Doble beso para ti. Gracias por estar conectada con Bésame. ¿Quién está por este otro lado? Hola. Hello.
3: Hola, amigos Bésame. Hablas con Eddie, nos escuchamos desde UAT, Cundinamarca, porque aquí somos territorio vecino. Porfa, ¿me podrías colocar la canción Mando una señal, Maná? Gracias.
0: Listo, de una, de mi banda favorita, Maná. ¿Cuál es su canción favorita de viernes, de fin de semana? Puede enviar su nota de voz ya mismo al 313-8142-974.
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0: Por favor, manda una señal. Lo dice Maná y usted lo escucha aquí en Bésame, te enamora.
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0: 12 del mediodía, 39 minutos. A las 2 de la tarde llegará el gran Guti y a las 5 de la tarde hoy estará Juanma Durán con un programa excepcional que se llama Salsa a la Plancha. Salsa a la Plancha hoy a partir de las 5 de la tarde y hasta las 12 de la medianoche con Juanma Durán. Allí usted va a poder escuchar canciones de salsa romántica, canciones balada o pop, aquí en Bésame te enamora hoy a partir de las 5 de la tarde para que usted vaya aprendiendo el fin de semana con una playlist más que perfecta aquí en Bésame te enamora. Es más, le voy a dar play a una canción de un artista que es apodado históricamente como el bebé de la salsa o cara de niño. Les hablo de Jerry Rivera y aquí está con Tal Vez. Bésame te enamora hoy, 5 de la tarde, Salsa a la Plancha.
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Una de la tarde, un minuto, people, bienvenidos. Es una nueva playlist aquí en Bésame, te enamora. Feliz viernes, yo soy Mario Vargas y hasta las 2 de la tarde lo acompaño con las canciones perfectas para su fin de semana. Arrancamos con Camila, se llama Bésame. Bésame, te enamora. 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
1: Una de la tarde, 14 minutos. People, ¿cómo vamos? Feliz tarde de viernes en compañía de Bésame, te enamora.
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1: Les tengo excelentes noticias. Y eso es gracias a sus votos y porque ustedes lo eligieron. 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Prepárese porque usted va a estar face to face con Santiago Cruz. 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Se lo voy a decir con mi banda sonora.

0: con Bésame Bogotá. Escriba la palabra íntimo al 313-8142-974. Yo le voy a enviar un link para que por favor ingrese y se registre con sus datos. Por favor, verifique que sus datos queden bien claros y de esa manera usted se puede ganar invitaciones dobles. Y esto porque realmente nosotros los pusimos a votar a través de redes sociales. En Instagram, Bésame Bogotá FM. En TikTok, Bésame Colombia. Hicimos el consenso y ganó Santiago Cruz. Así que, bueno, prepárense porque escuche esto, por favor. Súbale el volumen a su radio o ahí en la página web, súbale otro poquito. Si nos escucha a través de la aplicación, súbale otro poquito. Porque en esta promo le vamos a contar por qué este íntimo Bésame va a estar en las alturas. Así que, pilas pues.
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las 5 de la tarde, Operación Retorno, con la información del tránsito de regreso a casa. 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
0: 1:34 PM. 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

0: Él es el Luis Miguel en Bésame, te enamora. 1:45 PM. Hasta aquí los acompaño yo, Mario Vargas. Pero ya viene en minutos el gran Guti, porque les va a seguir contando qué deben hacer para que estén en nuestro íntimo Bésame con Santiago Cruz. Y además tiene una playlist exquisita en esta tarde de viernes. Así que ustedes no se desconecten de Bésame, te enamora. Y me despido con Marc Anthony. Se llama Ahora Quién.
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En Colombia son las... ¡Uy, ya! 2 de la tarde en punto. Claro, por eso estoy aquí. 2 de la tarde en punto. Llegó el viernes, fin de semana. Que se forme el problemón. Que se forme, si se va a formar. Ah, bueno, no, este es José, es otra. Es un vallenato. Ahora dejamos para después, cuando salga en versión balada. Por lo pronto voy con Bonka. Se llama El Problemón.

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1: Aquí estoy con ustedes, son las 2 de la tarde, 19 minutos, 2:19. Llegó el viernes, llegó el fin de semana. Poniéndole buena actitud a este puente festivo. Delicioso, con Bésame te enamora. La dirección es el profesor Vicente Moros, yo soy Guti, hasta las 5 de la tarde. Te voy a acompañar para entregarte buenas canciones, darle play a esas canciones de viernes, de fin de semana con Bésame te enamora.
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En Colombia ya son las 2 de la tarde 39 minutos. ¿Y si la historia que te contaron no fuera la verdadera? 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Voy con esto que hace Miami Sound Machine.

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2: 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Aquí está la mosca. 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

0: 5 de la tarde, Operación Retorno, con la información del tránsito de regreso a casa. 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

El señor Camilo Echeverri se llama El Árbol. Son las 3 de la tarde, 17 minutos. 3 de la tarde, 17. Nos vamos de íntimo. Íntimo, bésame. Y adivinen quién es el invitado especial. Nada más y nada menos que el señor Santiago Cruz. Santi Cruz.

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1: Esta.
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1: No, man. ¿Y si te quedas qué?
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1: ¿Quién quiere ir? Mándeme la palabra íntimo para que se registre ya. La palabra íntimo y de una. La palabra íntimo al WhatsApp 313-8142-974. Solamente la palabra íntimo 313-8142-974. Nos vemos. Nos vemos en el íntimo con Santiago Cruz, en la Torre Colpatria. Esta es la séptima con 24, este martes 27 de octubre.
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0: Es Andrés Cepeda y la canción Se Morir se llama.
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0: Hola, bésame. ¿Me pueden poner la de agua en el hoyo? 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

En Colombia son las 4 de la tarde en punto, 4 en punto de la tarde. Arrancamos una nueva hora de programa en las tardes de Bésame. Hoy viernes, fin de semana.

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0: De 16 minutos, y antes que el tiempo se vaya, yo le quiero pedir el favor a usted que me pida el link para que se registre inmediatamente y usted nos pueda acompañar, sea uno de los favorecidos, de los ganadores, de estar con nosotros en nuestro próximo íntimo. ¿Con quién? Con Santiago Cruz. Ustedes lo pidieron y por esa razón, por esa misma razón, allí tendremos en estos momentos pues este íntimo con Santi Cruz. ¿Quieres ir? Pues escríbeme la palabra íntimo y te envío de una, de manera inmediata te voy a enviar el link para que usted pueda registrarse. O si lo prefiere, ingrese ya a besame.fm. Besame.fm y listo. Santiago Cruz va a estar con nosotros en este íntimo. Hicimos, digamos que una pregunta en redes sociales y ustedes quisieron que fuera Santiago Cruz. El próximo 27 de octubre, cae martes, próximo 27 de octubre, martes, ahí estaremos en la Torre Colpatria, que está en la carrera séptima número 2489. Inscríbete ya, la inscripción solamente es a través de la página web, solamente. Ingresa ya a besame.fm para que haga parte de este íntimo con Santiago Cruz. Uy, voy a cantar una canción en especial, que después le digo cuál. Uy, hay una canción que siempre, siempre de Santiago Cruz a uno le da por la cabeza. A uno le da por donde es, ¿cierto? Así que si quieres ir, inscríbete ya en besame.fm, íntimo con Santiago Cruz, este martes 27 de octubre.
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0: Ya son las 4:36 minutos. Ahí estaba el señor Luis Miguel con la canción Te Extraño. Oiga, no se pierdan hoy Salsa a la Plancha con Juanma Durán, que ya se encuentra por aquí, de hecho, ¿eh? Muchacho trabajador en la vida.
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0: Vamos con esta que hace el señor Juan Luis Guerra y se llama Como abeja al panal. Feliz tarde de viernes en compañía de Bésame, te enamora.

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0: Ese soy yo, soy Juan Manuel Durán y estoy feliz de poder acompañarlos en este viernes con Puente Festivo incluido, aquí a través de Bésame en los 97.4. Gracias a toda la gente que ya está conectada, que prende su radio y dice: no me pierdo por nada del mundo, salsa a la plancha. Ya son las 5 de la tarde, 2 minutos. Estamos listos, preparados para que ustedes disfruten en su regreso a casa, en su salida a pasear, a viajar en este puente festivo, los que ya están disfrutando de toda una semana de receso y todavía no para esa semana de receso para muchos. La pegan a este puente festivo y siguen ahí disfrutando también de la programación de Salsa a la Plancha. No estoy solo, estoy con Tatiana Molina, no Morales. Tatiana Morales, bienvenida, Tati. Eso, Tatiana Molina, pero no está sonando, espérame porque ahora sí, es que Guti nos deja cerrados los micrófonos. Ahora sí, ¿Tatiana?
1: Tatiana Molina.
0: Molina.
1: Yo no sé por qué se te olvida.
0: No, hombre, Tatiana Molina.
1: Es pero que todos los oyentes no se les olvida, Molina. No.
0: Tatiana Molina. Muy bien, Tati, bienvenida.
1: Hola, hola a todos, ¿cómo están? ¿Cómo les trata esta semana? ¿Qué tal esta semana con los niños que estuvieron de vacaciones?
0: Oiga, mucha gente, muchos papás, cuando los niños salen a esa semana de receso, dicen: ¡ay, tan chévere los niños en semana de receso!
1: Llega el viernes y están que ya no pueden más.
0: ¡Ay, los papás se libran de uno enviándolo al colegio! A mí no me digan que no, a mí no me digan que no. Pero bueno, quiero invitar a todos los oyentes a que hagan parte hoy de la programación de Bésame y cómo lo pueden hacer. Mira, te voy a proponer algo, Tati, y tú me dices, ¿estoy de acuerdo o no estoy de acuerdo?
1: Listo, va para esa forma.
0: Los que quieran programar canciones lo van a hacer a través de nuestro WhatsApp, que es el 313-8142-974, ¿cierto? ¿Cómo es? 313-81-82-94. Van a enviar una nota de voz y van a decir: me voy de puente con Bésame y quiero escuchar esta canción. Entonces dicen: hola, soy Pepito Pérez. Si quieren, nos saludan.
1: Pérez,
0: sí. Dicen: hola, Juanma. Hola, Tatiana. Soy Pepito Pérez. Me voy de puente con Bésame y quiero escuchar tal canción. Y listo. Nosotros los vamos a complacer, ¿vale? También lo pueden hacer a través de nuestra línea telefónica fija, el 601-348-7631. Recuerden, 601-348-7631. Lo digo ahí despacito para que lo puedan anotar. Arrancamos entonces con Víctor Manuel. Esto se llama, por ejemplo, El Sonero de la Juventud, a las 5 de la tarde, 4 minutos. Tú escuchas Bésame, esto es Salsa a la Plancha.

0: Es el grupo Niche con la voz de Javier Vázquez. La canción se llama Sin Sentimiento. A las 5 de la tarde, 18 minutos, 5:18. Estás escuchando Salsa a la Plancha.
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0: Muy bien, pues estoy por aquí con todos ustedes. Soy Juan Manuel Durán y estamos con Tatiana Molina. Tatiana Molina nos acompaña a esta hora. Bueno, Tati, fin de semana con Puente Festivo. Está algo lluvioso el clima, por lo menos aquí donde estamos transmitiendo desde Chapinero. Las montañas están bien grises. Se ve el cielo bastante nublado. Ahora sí.
2: Pero bueno, esto no es un impedimento para que podamos disfrutar de este fin de semana para las personas que nos quedamos acá en Bogotá, Juanma.
0: Sí, es verdad.
2: Por lo menos, no sé, un plancito de ir a Monserrate. Uh-huh. A pesar de que esté lloviendo, claramente tienen que llevar su paraguas. Pero qué bueno uno ir a Monserrate y que le caiga agua bendita, ¿por qué no?
0: Sí, claro. Es que el agua es bendita. El agua bendita no es solo la de la iglesia, ¿cierto? El agua es bendita, sí. Tatiana sí. Tiene toda la razón. Planes para los que se quedan en Bogotá este fin de semana, que no van a viajar, que no van a salir de Puente Festivo, que son muchos, porque sabemos que algunos tienen que trabajar, que tienen compromisos, que no hay billete. Hay gente que no tiene plata y dicen, yo prefiero ahorrarme esa plática, ¿cierto?
2: Y para otras personas que pronto no pudieron disfrutar con sus hijos en esta semana de receso, ¿por qué no hacerles en este fin de semana? Sí. Ir a ciclorruta, ir a la Candelaria,
0: sí.
2: O el Chorro de Quevedo. ¿Cuántas personas de acá, de Bogotá, de la ciudad de Bogotá, no conocen el Chorro de Quevedo?
0: Es verdad, ¿cierto? Hay gente que no ha ido a Usaquén. Usaquén es un lugar muy bonito, ¿cierto?
2: Yo no iba a Usaquén.
0: Ah, ahí le tengo ya plan para sí. El fin de semana a Tatiana Molina, ¿cierto? ¿Cuánta gente que va a estar por ahí? Los que les gusta ir a los parques, por ejemplo, Simón Bolívar, ¿cierto?
2: Sí, pero igualmente tengan en cuenta que van a tener varias vías cerradas, por lo que se va a celebrar pues los 30 años de Rock al Parque.
0: Ah, bueno, mire, es que para los que no sabemos, por eso es importante tener una persona como Tatiana aquí que nos informa, ¿cierto? Yo, por ejemplo, no recordaba que hay Rock al Parque. O sea que van a haber vías cerradas, por ejemplo, la 63 la cierran siempre, la 50 también la cierran, algo de la carrera 68 se va a congestionar porque por ahí también se mueve mucho la gente que va a Rock al Parque, así que si usted va a ir por esos lugares, tenga en cuenta esa información que nos trae Tatiana. 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A ver, muéstremelo ahí. Muy bien. 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Y también lo pueden hacer a través de bésame.fm. 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Ahí buscan la señal de Bésame Bogotá. Y por supuesto que los vamos a estar acompañando durante todo el Puente Festivo. Además, te tengo una invitación, mi querida Tatiana.
2: ¿Cuál es, Juanma?
0: Ya vamos a venir a hablar de algo muy importante y es las conquistas. ¿Te gusta que te conquisten?
2: En este momento no, pero sí, sí me gustaría. Ay. Tengo algo como idealizado y cómo me gustaría que me conquistaran.
0: Ah, hablemos ya, pero escuchemos esto porque es una invitación para todos los oyentes.
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0: 5 de la tarde, Operación Retorno, con la información del tránsito de regreso a casa. 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
1: Bésame. Así que va a ser imperdible. Por eso es que les digo que no se desconecten de Bésame. Además tenemos por ahí sorpresitas escondidas entre una hora y otra. No se va a desconectar, Tatiana, hágame el favor.
2: No, acabo de estar con todos ustedes.
1: Bueno, muy bien. Ya son las 5 de la tarde, 22 minutos, 5:22. Vamos a continuar con música y ya venimos a hablar de las conquistas. Ahí está también el viejo Camilo, que es bueno para conquistar. Con canciones como esta que hace Enrique Iglesias junto a Juan Luis Guerra. Cuando me enamoro, 5:23. Esto es Salsa a la Plancha.

0: La canción la hace Thalía, se llama No me enseñaste y la escuchas en Salsa la Plancha de Bésame. Ya son las 5:34, me reporta mucha gente que ya está cogiendo carretera, ya van saliendo de aquí de la ciudad de Bogotá a disfrutar de este puente festivo. Y los que se quedan aquí en Bogotá también se conectan con nosotros a través de los 97.4 y donde quiera que usted vaya, no lo olvide, bésame.fm, bésame.fm. Ahí va a encontrar nuestra señal para acompañarlos las 24 horas del día, los 7 días de la semana. Durante todo este puente festivo, no se desconecten de Bésame. Bueno, ya escucharon ustedes una promo que habla de toda la programación especial que vamos a tener el próximo lunes festivo debido a la conmemoración del Día de la Conquista de América. Y hablando de conquista, mi querida Tatiana, tengo una pregunta que yo sé que va a dar mucho de qué hablar y quiero escuchar también la opinión de las oyentes.
1: ¿Cuál será, Juanma?
0: ¿Te han conquistado con canciones?
1: Sí.
0: ¿Qué canción?
1: Me han conquistado de salsa con canciones como...
0: Se
1: me va el nombre.
0: Bueno.
1: De Miki Taveras.
0: Sí.
1: Bueno, la mayoría como de esa.
0: De Miki Taveras dedican mucho Me Gustas.
1: Me Gustas.
0: Sí.
1: Esa. Que bueno. Recuerdo como tipo de esas
0: ¿Y
1: canciones.
0: ¿Y tú has conquistado con canciones?
1: Sí, también.
0: ¿También?
1: He dedicado canciones.
0: Ahora la pregunta es, después de que uno dedica una canción a su pareja o a quien sea, ¿la puede volver a dedicar? ¿O ya esa canción queda vetada de por vida? ¿Ya no se la puede dedicar a nadie más?
1: Para mí,
0: sí.
1: Quedaría vetada.
0: ¿Quedaría vetada?
1: Claro, tantas canciones en todo el mundo y uno va a volver a repetir la misma canción con otra pareja, con su nueva pareja, no me parece.
0: ¿Tú qué harías si tienes un novio, te dedicó una canción y tú dices tan divino y después te enteras que él le dedicó esa misma canción a la ex?
1: Lo peino, de verdad lo peino.
0: Lo peino, dice. Pues el lunes estamos conmemorando la conquista de América y por supuesto vamos a tener nuestro especial de conquista, música para conquistar, para que ustedes programen todas esas canciones, para que nos cuenten con qué canciones conquistan, con qué canciones los han conquistado y que no cometan el error del cual estamos hablando con Tatiana.
1: Uh-huh.
0: Es más que las mujeres, sobre todo las mujeres, que me cuenten. Después de que uno dedica una canción, ¿puede dedicársela a alguien más o queda vetada de por vida?
1: Yo sé que muchas van a estar de acuerdo conmigo.
0: ¿Será que sí?
1: Van a estar rotundamente vetadas.
0: Sí. Bueno, ahí me cuentan. Recuerden, tenemos nuestro WhatsApp, que es el 313-81-42-97-4. 313-81-42-97-4. Ahí ustedes pueden, además de contarnos qué opinan de eso que estamos hablando con Tatiana, también pueden dedicar, o mejor, solicitar sus canciones. Me dicen, Juanma, me voy de puente con Bésame y quiero escuchar X canción. Por aquí alguien nos está diciendo algo. A ver, escuchemos antes de ir con música. Buenas. Hola, hola. Ay, esto se apagó, mira. Ahora sí, hola.
2: Ja, mi esposo que me dedicó... Grabé tu nombre en la penca de un maguey.
0: Sí.
2: Y después se la dedicó a la novia.
0: Ay.
2: Eso es más fuerte.
0: Ya eran varias pencas, ¿no?
1: Mándelo peinar.
0: Mándelo peinar, dice Tatiana. Sigamos con más canciones. Esto es Salsa a la Plancha. Llega Eddie Santiago, el Flaco. La canción Antídoto y Veneno. Estás escuchando Bésame. Un abrazo a todos ustedes. Gracias por estar conectados con nosotros. En realidad, quiero decirles que los quiero mucho.
1: Qué lindo.
0: Esto es Salsa a la Plancha, 5:38.

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0: Ay, qué buena canción, hoy tengo ganas de ti. A las 5 de la tarde, 47 minutos, estás escuchando Salsa a la Plancha. Recuerda que nos envías tus notas de voz diciendo: me voy de puente con Bésame y quiero escuchar X canción, a ver qué nos dicen los oyentes. Hola.
1: Juanma, buenas tardes y tardes. Me llamo Catalina y me voy de puente con Bésame. Colócame la canción, me hace daño verte. Un besito, feliz fin de semana de puente y Bésame, me enamoré.
0: Un abrazo para ti, feliz puente. Quédate siempre conectada con Bésame 547. Aquí está Fresto.

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0: 5 de la tarde, Operación Retorno, con la información del tránsito de regreso a casa. 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
2: Arrancamos esta segunda hora de Salsa a la Plancha en Bésame. Ya son las 6:02 p.m. Y arrancamos con esto que hace Andy Montañez. Milonga para una niña. Pidan sus canciones. Recuerden, 313-8142-974. 313-8142-974 es el WhatsApp de Bésame. Esto es Salsa a la Plancha.

0: La canción se llama ¿Qué más? La hace Pipe Bueno. Y la escuchas aquí en Salsa a la Plancha de Bésame. Ya son las 6 de la tarde, 8 minutos, 6-8. Y qué alegría poder contar con todos ustedes, los oyentes, los que hacen parte de toda esta comunidad de Bésame. Que sabemos que muchos están saliendo de viaje, que muchos están cogiendo carretera hasta ahora, que van por la autopista sur en medio de un trancón, que van por la autopista norte también buscando la salida hacia Chía, hacia Cajicá, hacia Zipaquirá. Los que van por ahí buscando salida hacia los diferentes municipios del departamento de Boyacá, para ustedes también un abrazo. Los que van por La Vega, por Villeta. Los que van más lejos, los que van para Medellín. Para donde sea que usted vaya, no olvide que nos puede llevar con usted a través de Bésame.fm. No se olviden de Bésame.fm, porque allí van a poder escucharnos en cualquier momento, en cualquier lugar. También a través de la app de Bésame. Vaya ya mismo, descargue la app de Bésame para que nos pueda llevar con usted. ¿Listo? Y eso sí, prométame que sea donde sea que vaya a viajar, me va a traer a chinas. Tatiana me volteó a mirar.
1: Yo no entendí, las chinas. Yo, ¿cuál es China?
0: No, no, no, hombre. No, las chinas no. Uy, pero es que, Dios mío.
1: Por favor, tráigale a chiras.
0: A chiras, a chiras. Yo no estoy pidiendo las chinas, dije a chiras. Bueno, mi querida Tatiana Molina, hemos estado hablando durante el día de hoy de los métodos de conquista. Y uno de los métodos de conquista, sin duda, son las dedicaciones de canciones, ¿cierto? ¿Ya recordaste qué canción te han dedicado, Tatiana?
1: Sí, ya recordé una.
0: A ver, ¿cuál? No me vaya a decir que esa de Paquita, la de Paquita, la del barrio de no, no, no.
1: No, no, no, porque esa ya fue después. Ah, o sea, ya fue. No, esa no fue la conquista, sino después. Bueno, por lo menos a mí me dedicaron algo que sé que del grupo Niche.
0: Uy, pero esa canción es
1: pegó
0: muy
1: duro,
0: bonita.
1: Súper chévere, o sea, cuando me la dedicaron dije, bueno, vamos por buen camino, pero nada, vea, terminé dedicándole.
0: ¡No! Canciones que usted ha dedicado o que le han dedicado, pues va a poder programarlas durante este fin de semana, porque estamos en el puente del Día de la Raza o Día de la Conquista. Recuerde que se celebra, pues, o se conmemora que el 12 de octubre, ¿de qué fecha? ¿De qué año? A ver si sabe. No,
1: póngame
0: la corchea.
1: Póngame en cero, sí.
0: No, tampoco va a haber por allá el público que dice. No, pero ¿qué pasa con...? Dios mío.
1: Pónganos cero.
0: Eso es historia básica. 1492, el día que dicen que el señor Cristóbal Colón llegó aquí a América y conquistó América. Por eso se conmemora el Día de la Raza. Ya lo saben, ¿no? 12 de octubre de 1492. Y por eso les estamos preguntando a ustedes si los han conquistado con canciones, cuáles son las canciones que utilizan para conquistar, cuáles son esos métodos para conquistar, también regalar flores, chocolates. También cantarle directamente a la persona la canción, ¿no? Hay gente que le gusta cantar. Así canta feo.
1: Nunca le he cantado una canción, pero no sé. Siento que...
0: ¿Sí? ¿Lo harías?
1: Lo haría, pero yo creo que debería estar muy enamorada, muy tragada para yo cantarle a ese hombre.
0: Tatiana se ve que es una mujer... ¿Qué? Complicada para los temas del amor. Bueno, ustedes van programando sus canciones. Les recuerdo el WhatsApp, el número de WhatsApp. Mejor que lo recuerde Tatiana Molina, porque es que es fácil. Ustedes ya se lo aprendieron con una cancioncita que tenemos por ahí, que dice 313. ¿Cómo es que dice?
1: No lo sé cantar, pero bueno.
0: A ver.
1: 313-8142-974.
0: Sí, señora. Ahí está el WhatsApp. Mucha gente ya me está escribiendo, me están solicitando canciones. Recuerde que usted nos puede solicitar canciones diciendo, hey, Bésame, Juanma, Tatiana, me voy de puente con Bésame y por favor programen esta canción, ¿cierto? También hay personas que, vea, tengo una fila de gente que me está escribiendo la palabra íntimo para que les envíe el link de inscribirse. No, mejor dicho, hay un montón de cosas. Lo que tengo es trabajo. Mejor escuchemos música mientras yo trabajo, ¿vale? ¿Les parece? 6:12 minutos, por aquí llega algo de muy buena salsa. Esto se llama Un Nuevo Amor. Lo hace Carangano. Escuche la letra de esta canción, Tatiana. Un Nuevo Amor.

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0: 6:26, aquí estamos en Salsa a la Plancha a través de Bésame en los 97.4. Nos siguen escribiendo mucho los oyentes que van a esta hora cogiendo carretera, que se van de puente, que se van a pasarla muy, pero muy bien, por supuesto, escuchando Bésame a toda hora. Les recordábamos hace un momento y lo seguimos haciendo que ustedes nos pueden llevar a cualquier lugar del mundo, las 24 horas del día, los 7 días de la semana, en bésame.fm. ¿A través de qué, Tatiana? Bésame.fm. ¿Cómo es?
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0: 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Bueno, mi querida Tatiana, más planes para este fin de semana. ¿El plan tuyo cuál es? ¿Quedarte en Bogotá o viajar?
1: No, quedarme en Bogotá.
0: Quedarte en Bogotá.
1: Voy a salir con los niños, con mis sobrinitas.
0: Ah, yo creí que Tatiana ya tenía hijos. ¿A dónde los vas a llevar?
1: Sí, tengo hijos, eso es prácticamente tener hijos.
0: ¿En serio? ¿Por qué?
1: Claro, responsabilidades, llego.
0: No, la responsabilidad es de los papás.
1: Bueno,
0: no.
1: Es que en este caso, mi hermana está de viaje, entonces... Sí. Claramente, pues estoy como a cargo de ellos.
0: Ajá, o sea, ella sí se fue a disfrutar del fin de semana y te dejó a ti con los niños.
1: Bueno, más que un fin de semana, ¿no?
0: Sí. ¿De entonces, qué se fue?
1: Del todo.
0: ¿Cómo así del todo? ¿Por qué?
1: No, mentira, pero sí se fue a viajar por el país.
0: Me estaba asustando, yo dije, ¿en qué me estoy metiendo? Estoy diciendo cosas que no. Dios mío, yo me imaginé que la hermana de Tatiana ya no estaba en este plano terrenal, me sentí mal.
1: No, negativo, cancélalo.
0: Pero me dice que del todo, Dios mío, no me haga eso.
1: Del todo, pues no, se fue y me dejó los niños botados y se fue.
0: Usted me acaba de hacer sentir muy mal, Tatiana.
1: No, nada de eso, solamente salió del país.
0: Muy bien, bueno, son las 6:28. También los invitamos para que ustedes pidan sus canciones. Recuerden que el plan es decir, me voy de puente con Bésame.
1: Me voy de puente con Bésame.
0: Cierto, me voy de puente con Bésame y quiero escuchar tal canción. Ahí nosotros los vamos complaciendo.

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0: Escuchábamos El Árbol, una canción que hace Camilo y que ustedes disfrutan aquí a través de Bésame, Bésame, Te Enamora. Ya son las 6 de la tarde, 42 minutos, 6:42. Avanza el tráfico, mientras algunos van frenando, otros van pitando, algunos acelerando, pero eso sí, todos conectados con Bésame y con Salsa a la Plancha. Bueno, qué alegría poder estar aquí con todos ustedes. Tengo algo muy importante que contarles, y es que... Ay, no se imaginan todas las cosas que pasan detrás de micrófonos. El próximo martes vamos a estar en algo que se llama Cocinando con las Inexpertas. Allí vamos a estar con un grupo de oyentes, de seguidores, que dijeron, yo me le mido a cocinar con las inexpertas. 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Son las 6 de la tarde, 43 minutos. Bueno, pilas pues, porque estamos de puente, nos vamos de puente con Bésame. Mi querida Tatiana, hay muchos oyentes conectados a esta hora a través de nuestro WhatsApp. ¿Qué dicen los oyentes? Tatiana dijo que no, que ya no se va de puente, que ya se va a quedar aquí en Bogotá compartiendo con los oyentes también, ¿no?
1: Sí, me va a quedar acompañándolos a todos ustedes.
0: Por supuesto, ahí va a estar Tatianita. WhatsApp, vámonos para el WhatsApp a ver qué dicen por allí los oyentes. A ver... En el 313-8142-974, 313-8142-974.
2: Hola, Bésame, buenas noches. Escucho la mejor emisora de Colombia. Por favor, ¿me podrías complacer con la canción Nuestro Sueño, del grupo Niche? Muchas gracias, Bésame, Te Enamora.
0: Ahí están los oyentes pidiendo sus canciones. ¿Y nosotros qué hacemos cuando los oyentes mandan, mi querida Tatiana?
1: Complacerlos.
0: ¿Hacer caso, sí o no?
1: Claro que sí.
0: Haga caso, Tatiana.
1: Dependiendo de qué caso es.
0: No, que haga caso y complazca a la oyente. Aquí está el grupo Niche, la canción Nuestro Sueño. A través de Bésame, esto se llama Salsa a la Plancha.

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2: Arrancamos una nueva hora de Salsa a la Plancha a las 7 en punto. Llega Albert Méndez, ¿qué puedo hacer yo?